0: esta historia aún la seguimos escribiendo.
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11: 7:05 minutos.

0: Hola, hola, un gusto enorme nuevamente estar con todos ustedes. Yo soy Jaime Velázquez junto con Jenny Ticón en la sala de sonidos. Hoy con Fabián, Víctor Manuel, José Leo, Nico Rivera. El saludo de Jocelyn Fernández. ¿Cómo estás, Jocelyn?
1: Hola, hola, Jaimito. Ya estamos en el programa. La bienvenida a todo nuestro público que está enlazado con su programa Enlazando Nuestros Cantos. Desde Trujillo se enlaza con todos ustedes su amiga Jocelyn Fernández.

De esta manera vamos marcando el inicio a esta edición. Ahí estaba primeramente Muso Gigliari con Perú. Luego venía los hermanos Gaitán con El Perú Nació Serrano. Saludos a todo nuestro público que hoy nos acompañan en diferentes partes de la blanca ciudad de Arequipa, allá en el Valle de Tambo. Un saludo también cordialísimo a todos los que nos escuchan en el Perú y en todo el mundo, enlazando nuestros cantos.

0: linda canción que venía junto.
1: 7. 25 minutos.
0: Y bueno, la composición de.
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0: Pepe Alba. Ahí liderando lo que es Cusca Perú, junto con Diosdado, William Luna y Max Castro. Los cuatro se unen para lograr realizar este Cusca Perú y este tema que dice Valle. Y el Perú es maravilloso, genial. ¿Qué podemos decir más sobre el Perú? Ahí tiene sus valles, cada valle tiene una diversidad de productos que se cultiva, otros son de fruta, pero es maravilloso vivir en un vallecito tan hermoso, tan especial, en cada pueblo, en cada lugarcito
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0: Este es el disco número uno de este medio año con Urbán de la voz de Camila Mesa. Perdonarte, ¿para qué? Ya estamos en la segunda parte del programa. Es un gusto enorme siempre reencontrarnos con todos ustedes. Ya estamos en este mes patrio y con el deseo enorme de que ustedes la pasen muy bien.
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0: ¿Qué se nos vendrá en los siguientes meses hasta fin de año, para la próxima? Es depende de nosotros. Cada uno escribe su propio destino y vive a su manera, porque tenemos esa libre elección de elegir lo que queremos. Enlazando nuestros cantos.
2: Hubo un tiempo en el que todo era bueno, un tiempo feliz, en el que nuestros dioses velaban por nosotros. No había enfermedad entonces, no había pecado, no había dolores de huesos, fiebres, viruela. No había enflaquecimiento, sanos vivíamos.
3: 7:37
2: Estaban entonces rectamente erguidos, pero ese tiempo acabó. Desde que ellos llegaron con su odio pestilente y su nuevo dios, y sus horrorosos perros cazadores, sus sanguinarios perros de guerra, de ojos extrañamente amarillos. Bajaron de sus barcos de hierro sus cuerpos envueltos por todas partes, y sus caras blancas y el cabello amarillo, y la ambición y el engaño y la traición y nuestro dolor de siglos reflejado en sus ojos inquietos. Nada quedó en pie. Todo lo arrasaron, lo quemaron, lo aplastaron, lo torturaron, lo mataron. Millones de los nuestros, millones de hermanos nativos, esperan desde su oscura muerte, desde su espantoso genocidio, que la pequeña luz, que aún arde todavía, como ejemplo de lo que fueron alguna de las grandes culturas del mundo, se propaga y arda en una llama enorme y alumbre por fin nuestra verdadera identidad. Y de ser así, que se sepa la verdad, la terrible verdad, cómo mataron y esclavizaron a un continente entero para saquear la plata
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2: De la tierra. De cómo nos quitaron hasta las lenguas, el idioma, y cambiaron nuestros dioses atemorizándonos con horribles castigos. Como si pudiera haber castigo mayor el de haberlos confundido con nuestros propios dioses, dejando que entraran en nuestras casas, templos, valles y montañas. Pero no nos han vencido.

0: en este inicio de la segunda parte, ahí estaban los Luján con este tema que dice: el Perú nació cerrado.
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0: Música para ustedes en estas fiestas patrias que celebramos la independencia del Perú.
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0: Nosotros.
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0: Desde Arequipa para el Perú y el mundo, enlazando nuestros cantos.
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0: La agrupación Orígenes Perú con este tema que dice Amahuacaspa. Sin llorar. Lindas canciones para ustedes en esta edición, empezando una nueva semana aquí en la Radio Escarabajo. Y la radio y la difusión de esta música nos ha permitido conocer a muchos artistas, entablar una amistad y en realidad también ser parte y contribuir con la difusión de la música andina latinoamericana. Tenemos y hemos tenido el honor de conocer a Martina Portocarrero en las grandes presentaciones que ha logrado realizar aquí en La Blanca, ciudad de Arequipa, en el teatro, y las veces que de una forma desinteresada siempre nos visitaba la radio y ahí conversábamos. Y no solamente ellos, sino que tuvimos la ocasión de hacer cantar a Jesús junto con Martina, que tenemos ahí la grabación. Hay muchas cosas que hemos conversado con Martina, pese a que ahora ya no está junto con nosotros, ya dejó de existir, pero cada vez que nombramos su nombre, pues se nos viene tantas cosas que
1: 53 minutos
0: al aire en la radio con tantas preguntas y respuestas, como esta canción que viene con el título de Flor de Retama, que habla sobre también, ¿no?, los soldados fueron a Ayacucho, también abusaron de muchos pobladores, de muchos pueblos donde
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0: Y de repente, equivocadamente, porque no se distinguía quién era el enemigo, pero nació esta canción que titula Flor de Retama, la voz de Martina Portocarrero.

0: Llegamos a la parte culminante del programa. Un gustazo enorme haber compartido con todos ustedes estas hermosas canciones que hoy les hemos traído. Gracias por estar junto con nosotros. A nombre de
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0: Genético en la sala de sonido, Fabián, hoy con Nicole, José Leo, Víctor Manuel, quien les habló, Jaime Velázquez, con Jocelyn Fernández, le decimos hasta mañana en otra edición. Gracias, gente linda. Hasta mañana.

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Otro de los grandes clásicos de los 80, George Michael con los One y ese Everything She Wants. En esa versión extendida también. Hoy unas versiones espectaculares con grandes sonidos de los 80 que van a amenizar este gran programa que realizamos aquí en la 107.2 de tu FM. Venga amigos, que no decaiga la fiesta, que esto acaba de empezar. Y tenemos todavía artillería de la buena, ¿eh?

los One, Everything She Wants. Seguimos a los 80s. Nos vamos a Australia con una formación liderada por Eva Davis, los Ice House y ese Crazy. Esta versión Maniac Mix, como todo lo que ponemos, espectacular. Ice House, Crazy.

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2: Bueno, amigos, esto no para. Año 1988, Kim Smith, más conocida como Kim Wilde, nos hizo este You Came de su álbum Close. Otro tremendo pelotazo, otro llena pistas, sonando aquí en Hitbox. En esta versión, Ship Petit Bon Mix. Kim Wilde. Venga, amigos, que estáis en Hitbox, tu referencia musical de siempre. Y que ya lo sabéis, semana a semana os hacemos pasar esas delicias musicales. Nos vamos en el

0: Afterlife. Y con sorpresas muy guapas, ya lo veréis. En breve ese vídeo aquí de ese Lady of the Night. Una de las bombazos que vamos a presentar hoy de Team 33 Music. Mod One, Lady of the Night. Sonido New Italo Disco. Dar gracias a los amigos de Team 33 y a Rolo Olivares y compañía y a todo el mundo que estuvo allí, pues por esa velada
1: 8,
0: fantástica.
1: 29 minutos.
0: La verdad que muy bien. Y como colofón, estoy también con nosotros Liam Ross. Y bueno, la fiesta que no paró. Seguimos avanzando en este programa de hoy.

0: Bueno, esto es todo un super temazo de Mod One, Lady of the Night, que en breve tendremos ese videoclip que se grabó en los estudios de Team 33 Music. Y seguimos con más novedades de la factoría Team 33, el nuevo disco de Fancy, Viva la Vida, 12 super temazos recopilados en un CD que podéis adquirir pues por su página web Team 33 Music o bien su distribuidora In Out Records. Señor Fancy dice, ¡viva la vida! Pues eso vamos a hacer, vivir la vida, que es corta y hay que vivirla pues intensamente. Otro de los grandes trabajos de Felipe Escaño y Luis Rodríguez. Fancy vuelve a la carga con estos sonidos de los 80s. Y aquí vamos pues a escuchar esa versión extendida de Viva la Vida.
1: Hi everybody, here is Fancy, and I have a big greetings to every listener of Top Disco Radio in Barcelona. Have fun!
0: Have fun! Eso te decimos nosotros, amigo Fancy.

0: esto suenan las mil maravillas. Fancy, viva la vida. En esta versión extendida de este nuevo éxito, de ese nuevo CD, repetimos con 12 temas. Con este sonido, pues, tan peculiar que realizan en los estudios de Team 33. Y seguimos en el 2023, nos vamos a Nueva York, un DJ y productor, Martial Simon, hizo una versión de un gran éxito de ABBA, ese Super Trooper, que suena súper bien también. Enhorabuena para el amigo Martial Simon por esa gran versión.
1: ¡Viva la vida!
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0: Y nos vamos ahora al año 1984. Es la hora de torturaros con buena música, con los Jackson 5, Michael Jackson y sus hermanos, de su álbum Victory. Este Torture, la tortura, en su versión 12 pulgadas, maxi single, que es pues espectacular. Uno de los grandes éxitos que siempre ponemos aquí en esta casa, los Jackson 5, que aparte de bailar su boogie, nos torturaron con este Torture.
1: 8:45 minutos.

1988 al Reino Unido con Mark Almond en solitario. El cantante de Soft Cell con ese Tears Run Rings de su álbum The Stars We Are. Mark Almond.

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1: Bueno, vamos con otra de las grandes sorpresas de Team 33. Estrenó este pasado 8 de diciembre, el día que cumplía años Leon Ross, y estamos hablando de ese tema, ese Freedom, un tema que cantó con muchísima intensidad y sentimiento, y nosotros queremos hacer, pues, mención de este bonito tema y esta preciosa balada de nuestra gran amiga Leon Ross, desde Team 33, Freedom.

0: precioso tema, Ian Ross, Freedom.
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2: 8. Clásicos. 57 minutos.
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0: Bueno, pues con permiso de Luis Miguel Iglesias, nos vamos al año 1994 con los Excess featuring 900 y ese Tonight. Venga, hora de vibrar esta noche. Con este gran pelotazo también, Eurodance. Sonando también en Hitbox, programa 411. Venga, que ya llegamos a recta final. En los 60 minutos nos ha

0: amigos, pues con este tema de los Strangers y ese Always the Sun, os decimos hasta la semana que viene. Un gran tema del año 1986. Gracias a los amigos de Radio Despí, en la 107.
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3: 9.
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1: Esta es la historia de un muchacho que perdió a su amada y juega al

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1: Y un minuto.

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1: ¡Rumba y gozaera! 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Mira cómo suena. 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
2: 1:49 minutos.

0: una, 55 minutos.
1: La gente que está disfrutando en este bonito día.
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1: Tres, 13 minutos.

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0: Hola, hola, un gusto enorme nuevamente estar con todos ustedes. Yo soy Jaime Velázquez junto con Jenny Ticón en la sala de sonidos. Hoy con Fabián, Víctor Manuel, José Leo, Nico Rivera. El saludo de Jocelyn Fernández. ¿Cómo estás, Jocelyn?
1: Hola, hola, Jaimito. Ya estamos en el programa. La bienvenida a todo nuestro público que está enlazado con su programa Enlazando Nuestros Cantos. Desde Trujillo se enlaza con todos ustedes su amiga Jocelyn Fernández.

0: De esta manera vamos marcando el inicio a esta edición. Ahí estaba primeramente Muso Gigliari con Perú. Luego venía los hermanos Gaitán con El Perú Nació Serrano. Saludos a todo nuestro público que hoy nos acompañan en diferentes partes de la blanca ciudad de Arequipa, allá en el Valle de Tambo. Un saludo también cordialísimo a todos los que nos escuchan en el Perú y en todo el mundo, enlazando nuestros cantos.
1: Cuatro, 13 minutos.

0: linda canción que venía junto a Cusca, Perú. Y bueno, la composición
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0: Pepe Alba, ahí liderando lo que es Cusca, Perú, junto con Diosdado, William Luna y Max Castro. Los cuatro se unen para lograr realizar este Cusca, Perú y este tema que dice Valle. Y el Perú es maravilloso, genial. ¿Qué podemos decir más sobre el Perú? Ahí tiene sus valles, cada valle tiene una diversidad de productos que se cultiva, otros son de fruta, pero es maravilloso vivir en un vallecito tan hermoso, tan especial, en cada pueblo, en cada lugarcito.
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0: enlazando nuestros cantos.

0: nos puedes enviar tu
1: 4
0: al número 28
1: minutos
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0: Y este es el disco número uno de este medio año con Urbán de la voz de Camila Mesa. Perdonarte, ¿para qué? Ya estamos en la segunda parte del programa. Es un gusto enorme siempre reencontrarnos con todos ustedes. Ya estamos en este mes patrio y con el deseo enorme de que ustedes la pasen muy bien.
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0: ¿Qué se nos vendrá en los siguientes meses hasta fin de año, para la próxima? Es depende de nosotros. Cada uno escribe su propio destino y vive a su manera, porque tenemos esa libre elección de elegir lo que queremos. Enlazando nuestros cantos.
2: Hubo un tiempo en el
3: cuatro,
2: que todo era bueno.
3: 34 minutos.
2: Un tiempo feliz en el que nuestros dioses velaban por nosotros. No había enfermedad entonces. No había pecado. No había dolores de huesos, fiebres, viruela. No había enflaquecimiento, sanos vivíamos. Nuestros cuerpos estaban entonces rectamente erguidos, pero ese tiempo acabó. Desde que ellos llegaron con su odio pestilente y su nuevo Dios, y sus horrorosos perros cazadores, sus sanguinarios perros de guerra, de ojos extrañamente amarillos. Bajaron de sus barcos de hierro sus cuerpos envueltos por todas partes, y sus caras blancas y el cabello amarillo, y la ambición y el engaño y la traición y nuestro dolor de siglos reflejado en sus ojos inquietos. Nada quedó en pie. Todo lo arrasaron, lo quemaron, lo aplastaron, lo torturaron, lo mataron. Millones de los nuestros, millones de hermanos nativos, esperan desde su oscura muerte, desde su espantoso genocidio, que la pequeña luz, que aún arde todavía, como ejemplo de lo que fueron algunos de los grandes
4: campeones de la
2: vida, en una llama enorme, y alumbre por fin nuestra verdadera identidad. Y de ser así, que se sepa la verdad, la terrible verdad, cómo mataron y esclavizaron a un continente entero para saquear la plata y el oro y la tierra, de cómo nos quitaron hasta las lenguas, el idioma, y cambiaron nuestros dioses atemorizándonos con horribles castigos, como si pudiera haber castigo mayor el de haberlos confundido con nuestros propios dioses, dejando que entraran en nuestras casas, templos, valles y montañas. Pero no nos han vencido. Hoy, al igual que ayer, todavía

0: Y en este inicio de la segunda parte, ahí estaba
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0: con este tema que dice: el Perú nació cerrado.
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0: Música para ustedes en estas fiestas patrias que celebramos la independencia del Perú.
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0: Nosotros.
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0: Desde Arequipa para el Perú y el mundo, enlazando nuestros cantos.
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3: Cuatro, 40 minutos.

permitido conocer a muchos artistas, entablar una amistad y en realidad también ser parte y contribuir con la difusión de la música andina latinoamericana. Tenemos y hemos tenido el honor de conocer a Martina Portocarrero en las grandes presentaciones que ha logrado realizar aquí en La Blanca, ciudad de Arequipa, en el teatro, y las veces que de una forma desinteresada siempre nos visitaba la radio y ahí conversábamos. Y no solamente ellos, sino que tuvimos la ocasión de hacer cantar a Jesús junto con Martina, que tenemos ahí la grabación. Hay muchas cosas que hemos conversado con Martina, pese a que ahora ya no está junto con nosotros, ya dejó de existir, pero cada vez que nombramos su nombre, pues se nos viene tantas cosas que hemos estado conversando al aire, en la radio, con tantas preguntas y respuestas, como esta canción que viene con el título de Flor de Retama, que habla sobre también, ¿no?, los soldados que fueron a Ayacucho, también abusaron de muchos pobladores, de muchos pueblos donde ellos ingresaron, y de repente equivocadamente, porque no se distinguía quién era el enemigo, pero nació esta canción que titula Flor de Retama, la voz de Martina Portocarrero.

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1: Llegamos a la parte culminante del programa. Un gustazo enorme haber compartido con todos ustedes estas hermosas canciones que hoy les hemos traído. Gracias por estar junto con nosotros. A nombre de Genético en la sala de sonido, Fabián, hoy con Nicole, José Leo, Víctor Manuel, quien les habló, Jaime Velázquez, con Jocelyn Fernández, le decimos hasta mañana en otra edición. Gracias, gente linda. Hasta mañana.

0: 5 y un minuto.
1: Que nunca se detiene. Cordiales saludos, soy Hugo Almanza. Bienvenidos a la información. El umbral, titulares. Sobre el retroceso del Tribunal Constitucional que le quita la iniciativa de gasto al Congreso, el exministro Pedro Franque dice: ya verán cómo salen decretos de urgencia y delegaciones legislativas al Ejecutivo en lo que queda del año. La regla no es institucional, es poner el poder donde está Keiko. No hay ningún pudor. Los mismos integrantes del tribunal que permitieron la iniciativa de gasto del Congreso ahora prueban lo contrario. Dudo que podamos llamar a eso democracia. 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Si para el Congreso hubo un partido que llevaba 28 sentenciados, ahora uno de cada cuatro candidatos a gobernador tiene condena. Más y más delincuencia, delincuentes atacaron a balazos al llamado bus de las estrellas de la cumbia en Los Olivos, con un saldo de 3 heridos. El ex candidato presidencial Roberto Sánchez convoca una movilización este miércoles 15 por la libertad de Pedro Castillo. 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Fue destituido el 2021 por la Junta Nacional de Justicia. Ahora Víctor Raúl Rodríguez Montesa ha sido designado como titular de la Segunda Fiscalía Suprema. Tendrá como competencia investigar a altos funcionarios del Congreso y el Ejecutivo. 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Elecciones regionales y municipales 2026, un total de 13.148 autoridades se elegirán en los comicios subnacionales. Los asesores de transferencia de Keiko Fujimori, el capitán Francisco Calisto Gianpietri y el coronel José Tantaleán Alatrista estuvieron con Alberto Fujimori en la incursión a la casa de Trinidad Becerra, esposa de Vladimiro Montesinos, para incautar ilegalmente maletas con Vladi videos. 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En Loreto, las comunidades nativas y campesinas piden a Keiko Fujimori que suspenda los proyectos mineros en la cuenca del río Nanay. 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Notas del exterior, Irán responde a los ataques de Estados Unidos en el Golfo y el cierre de Hormuz. La frase de hoy, la violencia es el último refugio del incompetente. 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

0: 5. 4 minutos.
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Hola, ¿cómo están, amable audiencia? Nos alegra mucho que nos escuchen. Con ustedes, James y la discoteca inolvidable del recuerdo. Bienvenidos a un nuevo espacio donde las canciones que amas te acompañan una vez más. En tu programa, Melodías del Amor. 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James Arce Espinosa, en la dirección y conducción del programa. Junto a Lidia Laura, en la coanimación, compaginación musical y control de sonido. ¿Qué tal, amigos? Es un verdadero placer saludarlos y compartir tus melodías inolvidables en la hora del recuerdo. Tú y yo siempre juntos, disfrutando de la dulce sensación de la música y lo gratificante de tu compañía.

Queridos radioescuchas, bienvenidos a un nuevo encuentro con El Ayer, donde las melodías del amor siguen latiendo en cada corazón que no ha dejado de sentir. Hoy, como siempre, detrás de los cristales está Lidia Laura en la sala de sonidos y grabaciones. Y frente al micrófono, quien tiene el placer, el gusto de hablarte, James Arce, en la hora del recuerdo de tus melodías del amor.

Estás en Melodías del Amor, donde cada canción es un recuerdo que sigue vivo y cada nota una emoción que nos vuelve a unir. Seguimos compartiendo contigo las canciones que el tiempo no borra, esas que nos recuerdan que el amor también se escucha, se siente y se vive. Esto es Melodías del Amor, las canciones que van directo a tu corazón.

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La buena música no entiende de edades, simplemente encuentra el camino para llegar a tu corazón. Seguimos disfrutando juntos de estos inolvidables clásicos del ayer. 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
1: ¿Y qué tal? ¿Cómo estás? ¿Cómo la están pasando, queridos y amables radioescuchas? Sabemos que bastante bien, en compañía de tus melodías del amor, en esta hora inolvidable del recuerdo. Porque hay canciones que no necesitan presentación, porque ellas mismas se presentan con la primera nota musical. Son himnos de lo cotidiano, testigos de amores sencillos y dolores.
2: 5:52 minutos.
1: No solo las reproducimos, las revivimos, las sentimos y las compartimos con quien sabe que la música también puede ser una forma de regresar a casa.

0: Querida audiencia, ha sido un verdadero honor haberlos acompañado en esta cita cargada de memorias y emociones. En James y la discoteca inolvidable del recuerdo.
1: Cinco. 58 minutos.
0: Disfrutando de la dulce sensación de la música y lo gratificante de tu compañía. Nos hemos complacido en presentar Melodías del Amor. Canciones que hablan de amor y llegan al corazón. James Arce Espinosa, en la dirección y conducción del programa. Junto a Lidia Laura, en la coanimación, compaginación musical y control de sonido. Agradecemos profundamente su amable sintonía. Nos alegra mucho que nos escuchen. Amigos, será hasta nuestra próxima emisión con las melodías de tu preferencia. Hasta pronto.
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0: 6. 25 minutos.
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1: Seis, 28 minutos.

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1: 6.

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tan maravilloso, por esta noche increíble. A todos los locos, a todos los que estamos aquí desde siempre, gracias por estos 24 años de rock and roll.

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1: 7:01.
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0: 7.
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1: 55 minutos.
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8: 8:04.

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1: Ocho, 19 minutos.

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Seguimos retrocediendo en el tiempo.

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1: Hoy nuestro invitado es el grupo Queen. Queen es una de las bandas de rock más influyentes y exitosas de la historia. Se formó en 1970 en Londres y estuvo integrada por Freddie Mercury, voz y piano, Brian May, guitarra, Roger Taylor, batería y John Deacon en el bajo. El grupo destacó por su estilo innovador, que fusionó rock, ópera, pop, hard rock y música progresiva. Sus espectáculos en vivo se caracterizaron por la energía, el virtuosismo musical y el carisma de Freddie Mercury, considerado uno de los mejores vocalistas de todos los tiempos. Sus canciones continúan siendo populares en todo el mundo. Uno de los momentos más memorables de la banda fue su presentación en el Ayuda Viva, en 1985, considerada por muchos como una de las mejores actuaciones en la historia del rock. Tras el fallecimiento de Freddie Mercury en 1991, Queen continuó realizando proyectos especiales. Desde 2011, Brian May y Roger Taylor han llevado el legado de la banda junto al cantante Adam Lambert bajo el nombre Queen y Adam Lambert, realizando giras internacionales.
2: 8,
1: con más de 300 millones de discos vendidos en todo el mundo, Queen ha dejado una huella imborrable en la música y sigue siendo una referencia para generaciones de artistas y fanáticos del rock. Escuchas las canciones Quiero Ser Libre y Radio Gaga.

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1: Ocho, 55 minutos.

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7: 9:04.
6: 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Cordiales saludos, hoy es martes 14 de julio, hoy se juega el primer partido de semifinales del Mundial entre las selecciones de España y Francia. Soy Hugo Almanza, bienvenidos a la información. El 14 de julio del año 1902, en Machu Picchu, el hacendado cusqueño Agustín Lizárraga escribe en un muro a Lizárraga, 14 de julio de 1902, lo cual sirve como prueba de que el estadounidense Hiram Bingham no descubrió la ciudadela el 24 de julio de 1911. Ya a mediados del siglo XIX, la ciudadela había empezado a ser saqueada por el empresario maderero August Burns. En Umbral Perú, titulares. Le aceptan su reelección encubierta. El cuestionado jurado nacional de elecciones le dio la razón a Rafael López Aliaga y acepta su candidatura como teniente alcalde de Lima a pesar de haber sido elegido senador. Otra vez, Dourran Perú cambia de liquidador por octava vez. Tras más de 14 años de su proceso de liquidación, durante este periodo se han producido renuncias, pérdida de registros, apelaciones y sucesivos reemplazos de los responsables del proceso. Controversia. El Ministerio de Economía y Finanzas, Ministerio de Transportes y Comunicaciones, OCITRAN y Proinversión defienden los peajes en medio del debate que podría eliminarlos. 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El ex candidato presidencial Roberto Sánchez convoca una movilización este miércoles 15 por la libertad de Pedro Castillo. El Tribunal Constitucional le restituyó al Ejecutivo la exclusividad de iniciativa de gasto a dos semanas del nuevo gobierno de Fuerza Popular, partido que en el Congreso apoyó la aprobación de 36 leyes que provocarán un gasto superior a los 100.000 millones de soles. Atención, fue clausurado temporalmente el mercado Tierra Prometida en Santa Rita. El municipio dice que no tienen licencias para operar. 2.000 comerciantes son los afectados. 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No hay dinero para comprar tanques, pero el ejército hará desfilar este 29 de julio al modelo coreano K2 Black Panther, uno de los más costosos del mercado. Seguirán modificando leyes. Keiko Fujimori anunció que las Fuerzas Armadas y Policía Nacional realizarán rastrillaje en zonas fronterizas y que se realizarán más modificaciones al Código Penal y al Código Procesal Penal. Además, confirmó que autorizará el apoyo de Estados Unidos. Estudiantes de Beca 18, becarios y exbecarios del PRONAVEC protestan contra la modificatoria del reglamento que norma el Sistema Nacional de Becas porque eleva las barreras para poder acceder y permanecer en estos programas. 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Atención, el SENASA declaró emergencia sanitaria en todo el país por 90 días calendario por la presencia de la influenza aviar en aves de corral y dispuso acciones y prohibiciones. Atención, corte de luz hasta por 12 horas en 8 distritos de Lima por sectores. Hoy martes 14 en San Antonio de Chacya, Puente Piedra, Callao, San Martín de Porres, Los Olivos y Caraballo. Mañana miércoles 15 en el RIMAC, Los Olivos, Callao, San Juan de Lurigancho y Comas. La polémica Junta Nacional de Justicia inicia hoy martes la etapa final para designar al nuevo jefe de la OMPE. 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Noticias nacionales. Hoy aniversario de creación política del distrito de Yanacancha en Junín. Atención, gremios empresariales de Piura exigen a Keiko Fujimori priorizar medidas para frenar el impacto económico en la región por el fenómeno de El Niño. La Contraloría advierte que el gobierno regional de Piura aún no inicia la limpieza y descolmatación del río Piura a solo 3 meses de las lluvias. De lo peor, la fiscal Joanny Yesenia Lindao Feria fue detenida y trasladada a la unidad de flagrancia de Piura luego de darle un cabezazo a un efectivo de la policía. El incidente ocurrió tras la intervención al vehículo en el que se desplazaba, con el que realizaba maniobras temerarias por la vía pública. 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Notas del exterior. Hoy Día Internacional del Auxiliar de Enfermería. Hoy se recuerda la toma de la Bastilla, Día Nacional de Francia. Hoy en Irak, Día de la República. El presidente Donald Trump restableció el bloqueo naval a Irán en Hormuz y anunció que cobrará un peaje del 20% a los buques que transiten. La historia de la fecha, que ocurrió un 14 de julio. 1945, el capitán brasileño Brás Dias de Aguiar emite un arbitraje que trata de poner fin a los impases surgidos durante la demarcación de la frontera peruano-ecuatoriana. 1979, la Asamblea Constituyente aprueba una nueva constitución con el objetivo de propiciar la progresiva democratización en Perú y el traspaso del poder a los civiles. La frase de hoy: la violencia es el último refugio del incompetente.
0: 9.
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0: 10 minutos.
6: 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Soy Hugo Almanza. 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
1: 9:31 minutos.

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8: 4 minutos.
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0: Bien, hola, ¿cómo están, amigos oyentes de Radio Metropolitana en los 710 kilohertz de la amplitud modulada y Radio Escarabajo en los 106.9 megahertz de la frecuencia modulada? Esto es Libre Expresión. En la conducción del programa, ¿quién les habla? Luis Tejada. Anunciamos, como siempre, nuestros números telefónicos para sus comunicaciones.
1: 10.
0: Los números de 10 minutos son el 25-18-76, el 970-616-897 y el 943-54-6482. Estamos en difusión mundial por internet a través de Radio Metropolitana Arequipa, señal digital. Búsquennos como Radio Metropolitana Arequipa. Programa Radial Libre Expresión, primeros en análisis y participación ciudadana. Ya lo saben, estamos de 10 a 12 a través de Escarabajo y Radio Metropolitana. Se extiende la edición hasta la 1 en los 710 y de 1 a 2 viene Humanizando, ¿ah?, con el ingeniero Francisco Carpio Jordán. Esto los martes y jueves, a través de los 710 de la amplitud modulada. Vamos de inmediato con las informaciones, gracias a las notas que nos puede alcanzar, como siempre, nuestro asistente. Claro que sí. Vamos actualizando esto en todo caso, porque es necesario ofrecerles las informaciones del momento, sin que esto, por supuesto, se encapriche, ¿no? Vamos, en todo caso, con la información aquí en Libre Expresión en los 106.9 y los 710 de la amplitud modulada.

0: tienes el resumen de las noticias más destacadas de las últimas 24 horas, correspondientes al 14 de julio de 2026. Arequipa, pérdida de Campiña. Un diagnóstico del Plan de Desarrollo Metropolitano reveló que, entre 2019 y 2024, Arequipa perdió más de 2.031 hectáreas de áreas agrícolas, lo que representa el 21% de la campiña existente, debido principalmente a la falta de fiscalización, invasiones y urbanizaciones. Protestas sindicales. Diversos gremios se movilizaron en la Plaza de Armas para exigir que la presidenta electa,
1: Keiko Fujimori, priorice minutos.
0: El nombramiento y la formalización de los trabajadores bajo el régimen de contrato administrativo de servicios, conocido como CAS, indeterminado, demandando que se haga respetar la ley número 32.568. Perú, solicitud de indulto. El expresidente Alejandro Toledo solicitó un indulto alegando motivos de salud, advirtiendo que sus médicos le han informado sobre un riesgo inminente de infarto o derrame. Seguridad y servicios. Se reportó un ataque a balazos contra dos buses de la empresa El Dorado en Lima, con más de 100 pasajeros a bordo, lo que llevó a la suspensión de sus operaciones.
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0: Además, se han anunciado cortes de luz programados en más de 8 distritos de la capital para el 14 y 15 de julio. Contexto político. El pedido de indulto para Pedro Castillo continúa bajo evaluación, según declaraciones del presidente José María Balcázar. Mundo. Conflicto Estados Unidos e Irán. La tensión en Oriente Medio ha escalado tras una semana de enfrentamientos en el Estrecho de Hormuz. Estados Unidos ha impuesto un bloqueo a barcos iraníes, mientras que los ataques a petroleros han dejado víctimas y heridos, provocando que el tráfico marítimo en la zona se redujera prácticamente a cero. Tensión en Jerusalén. El ejército israelí cerró el complejo de la mezquita de Al-Aqsa, utilizando como pretexto la realización de maniobras militares en la zona. Fútbol Mundial 2026. El torneo llega a su fase decisiva con la primera semifinal entre Francia y España, partido que define al primer clasificado para la gran final del Mundial.
3: Correcto, muchas gracias por la información.

0: Continuamos en libre expresión a través de los 710 kHz de la amplitud modulada y los 106.9 MHz de la frecuencia modulada. 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Vamos con más información y vamos a indagar con nuestro asistente cómo van las situaciones de indulto relacionadas a Pedro Castillo, que tiene el respaldo internacional de representantes de la ONU, y el de Alejandro Toledo, que alega que su salud está en una situación muy lamentable. Bien, vamos a tener la respuesta del asistente, que nos tiene que dar los detalles, porque mucho se está hablando del tema del indulto, aunque para serles sincero, pienso que no va a darse. Por lo menos 10, en el caso de Castillo.
1: 16 minutos.
0: Esto es muy complicado porque han salido a decir algunos entendidos en derecho, sobre todo de derecha, irónicamente, que esto no procedería y que Balcázar se arriesgaría a una denuncia constitucional porque en el caso de Castillo estaría yendo por sobre la Constitución. Y que la opinión de los representantes de la ONU no sería vinculante porque esta no sería una posición plenamente oficial de esa organización. En todo caso, vamos escuchando qué es lo que nos dice nuestro asistente. Es libre expresión a través de Radio Escarabajo.
2: La situación de ambos exmandatarios es distinta tanto en el origen de su defensa como en los argumentos legales que utilizan para buscar su libertad. Pedro Castillo, informe de la ONU. El respaldo internacional al que haces referencia proviene del Grupo de Trabajo sobre la Detención Arbitraria de las Naciones Unidas. Este organismo emitió un dictamen técnico en el que calificó como arbitraria la detención de Pedro Castillo, argumentando los siguientes puntos. Vulneración del debido proceso. El grupo de trabajo señala que no se respetaron las garantías judiciales y que la detención inicial careció de una justificación legal sólida, considerando que el Ministerio Público no es una autoridad judicial independiente para ordenar dicha medida en ese contexto. Ausencia de sentencia firme. Los defensores de esta postura indican que, al no tener una sentencia consentida y firme, su permanencia en prisión es cuestionable desde una perspectiva internacional. Impacto jurídico. Si bien este informe de la ONU no es vinculante, es decir, no obliga legalmente al Estado peruano a liberarlo, el actual presidente interino, José María Balcázar, ha señalado que el documento modifica el escenario jurídico, lo que ha reabierto el debate político sobre la posibilidad de una gracia presidencial. Alejandro Toledo, indulto humanitario. A diferencia de Castillo, el caso de Alejandro Toledo no se basa en una supuesta detención arbitraria dictada por organismos internacionales, sino en un pedido de indulto humanitario basado en su salud física. Argumento de salud. La defensa de Toledo, liderada por su abogado Carlos Torres Caro, sostiene que el expresidente atraviesa un deterioro crítico en su estado de salud. Alegan que, dada su edad, supera los 80 años, existe un riesgo inminente de muerte si continúa recluido en el penal de Barbadillo. Estrategia legal. Toledo ha autorizado formalmente a su abogado para que presente este pedido una vez que el nuevo gobierno, encabezado por Keiko Fujimori, asuma funciones este 28 de julio.
1: 19 minutos.
2: Juristas han señalado que, al igual que en el caso de Castillo, existen dificultades legales para el indulto, ya que Toledo cuenta con dos sentencias, una de 20 años y 6 meses y otra de 13 años y 4 meses. Muchos expertos argumentan que el indulto, bajo la normativa actual, suele requerir una condena firme, lo cual genera un intenso debate sobre si el Ejecutivo tiene la facultad de otorgar esta gracia en el estado procesal actual. En resumen, mientras que la defensa de Castillo utiliza un pronunciamiento internacional para cuestionar la legitimidad de su reclusión, la defensa de Toledo se centra en una solicitud humanitaria apelando a la clemencia del nuevo gobierno por motivos de edad y salud.
0: Correcto. Entonces está muy complicado el asunto. No hay que ilusionarse mucho cuando se dice que Balcázar le va a dar el indulto a Pedro Castillo. porque ya incluso reitero, en Lima hay gente que está tratando de asustarlo, ¿no? Es decir, si tú le das el indulto te vamos a denunciar, así de sencillo. Entonces la cosa no es tan fácil. Aparte que aquí ya lo comentamos, a la derecha y al gobierno fujimorista, al gobierno usurpador, ya no vamos a tener tanta facilidad cuando asuman oficialmente, ¿no? No le va a gustar, facilidad de mencionar estas cosas, no le va a gustar que haya un castillo que esté rondando por allí en libertad, ¿no? Porque puede ser un motivante para el pueblo y así no tenga un perfil exactamente ideal conforme a lo que quisiera el pueblo. Su imagen puede ser utilizada para una lucha que perjudique los intereses del fujimorismo, ¿no? Entonces yo creo que lo van a tener adentro y van a poner cualquier excusa para mantenerlo así, en la condición en la que está. Vamos al 25-18-76, a la persona que está en línea. Muy buenos días, libre expresión.
3: Buenos días.
0: Buenos días.
3: Mire, ¿cómo es, no, en el Perú? Robos, saqueo. Y llego a los 80, estoy enfermo. Por favor, denme para que salga. Que sinvergüenzas, ¿no? Se han tirado millones. Devuelve todo el dinero y te puede dar indulto, lo que tú desees, por tu enfermedad. Qué conchudez, ¿no? Igual a Fujimori. Ya estaba viejito, ya no hacía pipí. No se ofenda. Ahora va a decir que estoy ofendiendo y van a saltar. Las personas que son,
4: como le digo,
3: hablan despacio, con educación, se van a molestar. Mire, Fujimori, ¿cuántos millones se tiró del Perú? Y todavía le das una gracia. Pues, es un país de tontos, ¿no?
1: 10.
3: El borracho Toledo.
1: 22 minutos.
3: Se tiró millones. Y hay que darle libertad. Está enfermito. Devuélveme la plata primero y recién voy a pensarlo. ¿Qué te parece? No. Bueno, allá algún día las leyes cambian, pero ¿qué van a cambiarles si las leyes están recontrapoderadas con el sistema? Y la confío. Mire, señor Tejada, no sé, a veces la gente trata de poner a la radio en una situación, no dejen hablar groserías, ¿ah? Un chacarero, neto chacarero, chacareros, no cualquier cosa, son más groseros que nosotros. O nunca ha estado en la chacra, o sabe, vaya characato, un blonco, caramba, chacarero, a ver. Se le sale, pero ahí se olvida ya la educación. Vaya usted a la pelea de toros, a ver. Cuando se tira su trapo, un vocabulario educado, ¿no? Francamente, señor, te caes a esa boleta. Cuando me conviene, sí, digo, no, hay que educar a ese ignorante. Sí, yo soy ignorante, tengo sexto grado, pero no me hago el tonto, lo que está ocurriendo en mi país. Ya, en lados bonitos hablo bonito. Más antes, ¿qué hablaba con el abuelito Linares? ¿Qué eran los dos que hablaban grosería? Que el cholo, el sombrero, ese nunca trabajó como profesor, ha sido un sindicalizado toda la vida. Ya, pues, ¿es lo que dice un sindicato o no? Y ahora, hay que recordar, antes de hablar un montón de tonterías, ¿quién te enseñó en el colegio
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3: ¿No era un profesor? ¿Ah? ¿Quién te enseñó? Eso a veces no lo rabos. Y encima dicen, ese es un ignorante. Pregúntate, ¿la chinita cuándo ha trabajado? ¿En una empresa, en un bufet como abogado, o lo economista, en una empresa? ¿Cuándo ha trabajado? Recuerda, ¿de cuántos tiempo se fue a Estados Unidos cuando era congresista y tú pagaste como tonto? Esa vez no defendemos desesperadamente esto, cacay. Ojo, por último voy a hablar con este señor de Carmen Alto. Ajá. No te va a faltar respeto. Escucha, tú sabes en tu conciencia, tú ya no entiendes ya. Acá ocurrió una viveza. Y tú lo sabes muy bien. Y usted lo que dijo, señor Tejada, van a venir peores cosas. Ahí vamos a vernos. Ya, nada de molestarse. No estoy ofendiendo a nadie. A veces en las palabras me exalto, ya, me altero. Pero no estoy faltando respeto. todo lo que digo al fondo 10, es realidad.
1: 25 minutos.
3: Verdad. Yo puedo aprender como la señora que llamó. Me dice la verdad. ¿Por qué yo le voy a faltar respeto a la señora o darle la contra? No puedo, porque dice la verdad, señor. Hay otros que nos quieren mentir, tratar de... Ahora sí dicen, cuando tratan de su chinita mal, hablen con respeto, no sean ignorantes, no sean cochinos como yo, cuando yo hablaba más antes del cholo, el sombrero grande, ese es un indio, un burro, ¿no? Cuando me conviene, ese es el hipócrita, ¿ya? Yo quisiera, por favor, el señor que le llama, que tiene grabaciones de ciertos oyentes que llaman, ve, escuche sus palabras.
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3: Francamente, taguetes, ciertas personas somos hipócritas, moralmente. Gracias.
0: Correcto. Muchas gracias por su llamada. Al 251876 está ingresando otra llamada. Al 970-616-897, a la persona que está en línea, muy buenos días, libre expresión.
5: Usted, señor Tejada, brilla con luz propia.
0: Muchas gracias.
5: Qué sapiencia, qué programación. Quieramos o no, les da usted capote a todas las emisoras y las que dícese son... que se llama, que se acercan al pueblo y no se acercan para nada. Lo felicito al señor que me ha antecedido. Él habla con la verdad, tiene un 100% de franqueza en lo que dice. Me gusta y inclusive lo escucho, dado que sus opiniones son certeras. Es un líder para mí, ¿eh? Porque gente que se las da y aboga por todos los derechos humanos que hoy día están pisoteados. Señor Tejada, no me da más que decirle gracias por permitirme, ya que no soy la indicada, pero lo hago. Señor Tejada, la libertad de Castillo no puede ser un indulto, porque él no ha cometido una pena extrema ni se ha robado una millonada. Si le dijeran que es $20,000 del baño y que a su gente y tanta tontera. Me gustó su sapiencia, que los jóvenes... 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Estuve cerca de la Plaza de Armas, había un grupo de jóvenes, porque me identifico con todo mi pueblo. Y sabes que decían, pero este presidente tan ignorante, ¿cómo va a sembrar
1: 10,
5: agua?
1: 28 minutos.
5: Entonces, como también no tenemos pues cultura, una sapiencia del incanato, sembrar agua. Entonces vamos a investigar y ojalá que hablen sobre el tema. Hablemos sobre el tema. Me voy a la excarcelación de Pedro Castillo. En primer lugar, no se ha respetado y no se ha ido con el debido proceso, porque acá no ha habido, como los congresistas y los presidentuchos que le han antecedido a Balcácer, no leen, pues, no analizan, no hay contundentemente argumentos técnicos, legales y constitucionales. Es así que la ONU, que nos representa porque defiende los derechos humanos a cabalidad, investiguen qué países están insertados en la ONU, porque hay algunos países que no, pero vela por la democracia y por lo que un ser viviente, una persona, tiene deberes y derechos. Y yo soy de la opinión que ya pues se lo saque, ¿no? Claro que dicen que es un peligro, pero no creo, porque esta crudelísima Keiko puede ser que nunca lo saque, porque le dijo la verdad.
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5: Porque es vengativa. Uh-huh. No tiene un ápice de conmiseración. ¿Y qué diría por Toledo? Dice Toledo, con todo lo que ha robado, se ha comprado bienes y ha disfrutado pues de la vida y de sus de sus whiskers. Etiqueta negra es poco. ¿Qué etiquetas habría tomado? ¿Dónde se habría divertido con su gringa? Gringa también mafiosa, que le decía a mi cholo sagrado. Yo, con un ápices de humanidad, como ya está viejito, lo podrían liberar, yo pienso, ¿no? Porque debemos también hermanarnos con nuestros hermanitos de la JAR. Pero si lo liberan a Toledo, que también hagan un análisis de liberar a los que cometieron alguna pena, aunque no grave, porque este se ha comido con todo, nos ha engañado en la interoceánica, hacía cosas inverosímiles para engañar y que se robar así. Así, robar.
1: 10:31
5: Pero habían analíticos, pero como la prensa basura solo informa lo que le conviene y está al servicio de, que se llama, de los grandes, de las grandes empresas. Eso que no le perdonan para Castillo cuando a la mina Santa Bárbara le cobró los impuestos. Yo no quiero ser terrorista, ni tampoco amargada, ni tener odios. Lo único que yo digo, que cuando una empresa viene al Perú, no es, se llama, como dueña y señora de todos nuestros recursos. Ya que el Perú está en un límite de que no es industrializado, y por eso abusan, pero que paguen los impuestos de ley, y con eso se puede superar el hambre y la miseria. Un genio que va a Singapur, esté mendigando en una emisora, que felizmente que el periodista es humano, y no sé si habría conseguido para los pasajes para que nos vaya a representar. Es un arequipeño, y con justa razón, que se llama, yo también abogo porque se dé facilidad a los talentos. Talento hay en nuestro país y lo demuestra Pedro Pablo Mostajo, del cual usted, señor Tejada, y lo comprometo que en este mes de Arequipa sea nuestro, que se llama, nuestra insignia, nuestro baluarte, y ojalá que las emisoras se ocupen de él, qué es lo que ha aportado a la navegación aeroespacial hasta nuestros días. Señor Tejada, muchísimas gracias, puedo hablar toda la mañana, pero Dios me lo bendiga y mis felicitaciones.
0: Correcto, muchas gracias, gracias por su llamada. Efectivamente, hay que reconocer a nuestros valores, a nuestros genios. Lamentablemente no es así en el Perú. De hecho, los jóvenes pueden conocer muchas cosas en las redes sociales, pero no creo que conozcan a Paulette, por ejemplo. Sinceramente, no creo que lo conozcan. Bien, son cosas que se dan, pues estamos en una sociedad que, reitero, necesita una gran inyección de cultura. En lo que se refiere a la política, ya lo hemos mencionado también. Deben estar muy ansiosos aquellos que durante todos estos años han apoyado la campaña de Keiko Fujimori con la intención de esta, de llegar a la presidencia. Han votado hasta 3 veces antes por ella y no llegó. Ahora sí lo va a hacer a través de lo que se menciona, un fraude en el extranjero, con serias irregularidades que no fueron ni tomadas en cuenta por el Jurado Nacional de Elecciones, que a propósito, en un fallo inaudito, le ha dado luz verde
1: 34 minutos.
0: Rafael López Aliaga, más conocido cariñosamente como Porque Aliaga, para que no asuma, como tendría que ser, su cargo de senador y pueda postular como primer regidor a la alcaldía de Lima. Caprichitos de la derecha que complace el denominado Jurado Nacional de Elecciones, que para muchos está capturado ya en conjunto con la OMP, con la caída de Piero Corbeto, lo cual también ha permitido que ese irregular voto del extranjero le dé el triunfo a Keiko Fujimori por más o menos 49,000 votos. Muy llamativo, ¿no? Pero como iba diciendo, esa gente va a saborear lo que es su su Keiko y las acciones que va a hacer. Seguramente algunos aplaudirán hasta el final, van a aplaudir a muerte las acciones de Keiko así termine de entregar todo el país, pero muchos se darán cuenta que se equivocaron. El problema es que esperamos no sea demasiado tarde cuando se den cuenta. Vamos a ver si después de este periodo mucha gente sigue diciendo que Keiko es la alternativa y la persona que va a mantener el equilibrio ideal para favorecer a ricos y pobres. Vamos a ver si va a ser así y si los índices de corrupción en el gobierno de Keiko van a bajar. Algo que yo dudo mucho porque ella ya ha estado gobernando sin estar en el Ejecutivo. Y ahora con un poder absoluto y sin equilibrio de poderes va a ser, perdónenme el término, lo que se le pega la gana. Ahora sí van a saborear la corrupción que puede producir Keiko. Eso no lo duden. Y qué lamentable por la pobre suerte de este país, que al igual que otros en Latinoamérica se vuelva simplemente en el patio trasero de los Estados Unidos. Y es que las intenciones de Donald Trump se están cumpliendo porque nosotros como latinoamericanos, nos estamos mostrando muy débiles y muy desleales a nuestro propio bienestar. Tenemos esa tendencia de apostar por el verdugo y de rendirle pleitesía en su voluntad, por decirlo así, a los Estados Unidos. Si Estados Unidos quiere que nos paremos, nos paramos. Si quiere que nos echemos, nos echamos. Y si quiere que estemos de rodillas y sin rodilleras, pues también lo estamos.
1: 10:37 minutos.
0: No de la gente del sur, ni mucha gente del interior del país, pero lamentablemente nuestra gente en Lima y en otros puntos se ha dejado influenciar por los medios de comunicación que en todos estos años han hecho una campaña incesante en favor de las ideas fujimoristas y para convencer a muchos de que todo pensamiento de izquierda es malo, de que el comunismo, que ni siquiera existe en el mundo, es malo. Y la pregunta es, ¿dónde rayos ha habido comunismo en el mundo si lo que se conoce es el socialismo? Pero hasta eso lo distorsiona. Y la gente, como no está muy culturizada, que digamos, como no tiende a leer ni tiende a estudiar, pues se cree fácilmente esos cuentos y es vilmente engañada, ¿no es cierto?
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0: Por lo tanto, reitero, lo único que queda en medios de comunicación como este es alcanzar información y cultura. Si los demás abren los ojos, será por su propia cuenta, no porque nosotros les estemos insistiendo e insistiendo, porque ya lo he dicho, en los próximos meses eso va a ser mucho más difícil. No es que sea fatalista, simplemente es un cálculo político. Y eso es algo que se va a dar porque
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0: nosotros debimos en este periodo haber salido a protestar masivamente para impedir el fraude. Salieron unas cuantas personas con mucho valor y de buen corazón, los demás no. Y eso va a hacer que paguemos el precio. Muchos dicen, a mí qué me importa si gobierna Keiko o Sánchez, yo voy a seguir trabajando y mi vida va a ser igual. Bueno, pues probarán, veremos si en verdad con Keiko la vida va a seguir siendo igual o la tendencia estará al estilo país africano, a que cada vez trabajes más y ganes menos. Si quieres conformarte con eso, bueno, pues excelente, ¿no? Morirás trabajando mucho, claro que sí, pero tu esfuerzo no valdrá mucho. Eso es lo que no entiende mucha gente, porque el término alienación, que es el distanciamiento de la realidad que sufren las personas, hace que cada quien suponga cosas que ni existen o vivan en una burbuja o piensen que por su santa palabra o su santo pensamiento todo va a seguir igual, cuando en realidad las políticas de Estado influyen hasta en el trabajo que nosotros podamos tener. Si las políticas son justas, nuestro trabajo valdrá mucho y tendremos una vida digna. Si no son justas, por mucho que nos rompamos el lomo como
1: 40 minutos popular,
0: no vamos a ganar demasiado y vamos a estar sufriendo pobrezas. Y ustedes saben que la carencia de dinero rompe hasta matrimonios, rompe familias, rompe amistades, lo rompe todo, lo deteriora. No, y eso es lo que mucha gente no entiende. Lo único que dicen ellos, porque les han metido el chip del orgullo y el egoísmo, es, bueno, lo único que me queda es trabajar, trabajar y trabajar. Claro, vas a trabajar, trabajar y trabajar, y nunca vas a estudiar, nunca vas a leer, nunca vas a aprender, nunca vas a culturizarte. Y con el trabajar, trabajar y trabajar, hasta te vas a olvidar de que con hacer esa opción de trabajar, trabajar y trabajar, te están explotando, ¿no? Vas a decir, bueno, me lo merezco porque así es la vida, pues así es. Si me tienen que dar palo, así es la vida, pues. Bueno, y mucha gente se está volviendo muy individualista, pero a su vez muy conformista con aquellos que les dan de ganar. Es decir, dicen, no hay que exigir, ya vendrá solo. Si viene bien y si no viene es porque así es la vida, pero yo tengo que seguir trabajando porque solo así puedo sobrevivir o incluso salir adelante. Acá no se trata de luchar en conjunto. Cada quien tiene que luchar por su pellejo y a ver si se saca la tinca y vive feliz. ¿No es cierto? Ese es un pensamiento, amigos oyentes, muy grave, pero sistemáticamente lo están metiendo, no solo en jóvenes, como los jóvenes universitarios, por ejemplo, también en adultos. Por eso es que casi la mitad del Perú, porque yo no creo que Keiko haya ganado, ha habido ahí fraude, pero casi la mitad del Perú ha votado por la opción fujimorista, y esto porque se creen de que la lucha social no sirve, de que la lucha colectiva tampoco sirve, de que no sirve el pensar en la justicia social. Simplemente cada quien tiene que estudiar todo lo posible, pero no estudiar cultura general, porque se dejan engañar por muchas cosas. Simplemente ellos le dicen estudiar a aquello que es más que todo tecnocrático, ¿no? Es decir, estudio lo que me interesa para ganar dinero, no lo demás. Estudio, estudio, estudio, y a ver si logro una buena chamba en la mina, ¿no? O sea, como muchas veces me han dicho, a mí solo me importa lo que he estudiado, ¿por qué tengo que prestarle atención a lo demás? No me importa. Si yo quiero trabajar en la mina, estudio ingeniería de minas, ¿y por qué tiene que importarme lo demás? Y todavía los padres y los allegados a veces de estas personas, sobre todo jóvenes, les dicen, estudia algo que te dé dinero. Ni siquiera les dicen estudia lo que te gusta, sino estudia lo que te conviene. O sea, todo en este mundo tiene que ser por conveniencias, ni siquiera por convicciones.
1: 10, 43 minutos.
0: Imagínense, estamos graves, ¿no? Y cuando alguien como yo se pone a comentar estas cosas, pues le dicen irrealista. Nos llegan a decir que nos hacemos castillitos en el aire con nuestros sueños de justicia, que estamos muy distanciados de lo que es la vida, que somos muy ingenuos. Bueno, lo dirán un millón de veces, pero nosotros seguiremos siendo así porque, como dicen, tenemos sed de justicia, ¿no? Solo alguien que tiene corazón puede tener sed de justicia. Más quien ha sido invadido por el egoísmo, olvídense, ¿qué justicia va a pedir? Lo único que va a pedir es bienestar para él mismo y quizá para algunos allegados. Eso es todo, y esa es nuestra realidad. Por eso es que mucha gente, lamentablemente, no sale a luchar, porque tampoco no les interesa. No toda, hay otra gente que quiere luchar, pero tampoco no tiene el valor de salir. El problema es que casi Metropolitana. Por eso es que no cambiamos esta realidad. Pero lamentablemente en algún momento se va a tener que dar algo que se denomina agudización de las contradicciones. Cuando el pueblo ya se sienta demasiado torturado por las acciones del gobierno, por las circunstancias. Allí sí muchos, ya perdiendo el miedo, van a querer protestar, pero va a correr mucha sangre. Es lo lamentable. No sería el primer país en el que pasa eso, pero con Estados Unidos encima de los países latinoamericanos con sus garras, no nos queda pensar distinto. Tenemos que pensar que nuestro destino en el futuro puede ser muy similar al que ya corrieron varios países africanos. ¿no? De los cuales también se extraía recursos, se hablaba de inversión, de progreso. Mira, hace poco me enteré en el programa Mundo Minero que la segunda mina más grande del mundo en lo que se refiere a extracción de cobre y también cobalto está en la República Democrática del Congo. Es una mina que se denomina Kamoto. Kamoto, así se denomina esa mina. Miren, semejante mina que incluso está siendo cuestionada, que supuestamente le da riquezas con sus actividades a la República Democrática del Congo, pero mucha gente en una gran epidemia se está muriendo producto del ébola. Y el ébola, mis amigos, es una enfermedad gravísima provocada esencialmente por la pobreza. Porque esa gente, tanto por las circunstancias de pobreza que tienen como por un deficiente nivel cultural, no les llega mucho la educación por la propia pobreza que sufren, come cosas que simplemente encuentra en la selva porque no le queda de otra. O sea, esa gente 10, no te come
1: 46 minutos.
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0: No te come lo que comen los ricos norteamericanos o siquiera los ricos peruanos. Cazan ciertos animales en la selva que les sirve para su alimentación, pero dichos animales son portadores del virus. Ya habíamos pasado aquí en Metropolitana un documental al respecto, por cierto. Y esos animales son los que permiten que la gente resulte infectada y después se contagie. O sea, un país en el que hay minería, reitero, República Democrática del Congo, segundo país en exportación de cobre, lo ha pasado al Perú. Y la gente se anda muriendo de pobreza y de ébola. ¿Qué tal? Vamos a hacerle una pregunta a nuestro asistente para variar la cosa. Tenemos 3 horas de programa, así es que hay que aprovechar el tiempo, a pesar de que a veces quien les habla no está al 100% en su salud. Ojalá yo tampoco no caiga víctima de algunas cosas. Eso espero. 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Sí. Bueno, está ingresando una llamada telefónica a la persona que está en línea. Muy buenos días, libre expresión.
6: Señor Tejada, muy buenos días.
0: Buenos días, ¿cómo está?
6: Se estaba comentando acerca de la liberación de Castillo. Me parece que es un tema que nos han puesto en la agenda. Un tema que simplemente así como vino, se va a ir. Sin mayor repercusión, sin mayor efecto, y simplemente quedará en el olvido como una noticia más. Ese es un parecer muy, muy particular.
1: 10:49 minutos.
6: De corazón me gustaría equivocarme, pero con este tipo de personas que están en el poder, me parece que va a ser lo que va a pasar. Ahora, eso de que está usted hablando, ¿no?, de la mina más grande en cuanto a extracción de cobre de la República del Congo, muy, muy interesante. Amigos, no solamente Libre Expresión, ¿no?, es un programa muy bueno de Radio Metropolitana. Mundo Minero, así como los otros programas, también son buenos. Escuchen Mundo Minero, da datos muy, muy interesantes. Muy, y claro, la conducción es amena, es entretenida y sobre todo cultural. escuchen, amigos, los domingos en la tarde, los sábados en la tarde, y hay un reprise los domingos. Muy, muy bueno, muy, muy recomendable. Espero que lo escuchen. Y hablando de República del Congo, hay un político que
4: está asesinado con los derechos
6: de los habitantes de República del Congo, Patrice Lumumba, asesinado en 1960, ¿no? Adivinen por quién. Adivinen por qué imperio. Claro, exactamente, ya adivinaron. El país del norte. Y este político, ¿por qué lo traigo, no? ¿Por qué lo menciono? Porque en este mundial, de alguna forma, ha sido reivindicado. ¿Cómo? A través de un hincha que entraba a los partidos de República del Congo y permanecía estático los 90 o lo que duraba el partido que jugaba República del Congo. Se quedaba estático y representaba, ¿no?, la imagen de Patrice Lumumba. ¿Y qué hicieron a ver estos grandes, estas grandes cadenas de televisión? Simplemente ignorarlo. Como dicen, no poncharlo, no enfocarlo, no dar a conocer su imagen al mundo. Y cuando la República del Congo cantaba su himno, los jugadores también hacían alusión a este político, Patrice Lumumba. ¿Y qué creen que hacía la televisión? Enfocaba a otro lado. ¿Se dan cuenta qué tiene que ver el fútbol, el deporte con la política? De repente muchos no nos hemos enterado, pero también muchos lo sabemos. Y utilizamos este medio para darlo a conocer, para ver, para relacionar el conocimiento, saber que la política tiene que ver mucho con el fútbol, con el deporte, con el entretenimiento en este caso. Es bueno saber, amigos, es muy bueno. Casi para terminar mi comentario, se están acercando 10, las elecciones.
1: 52 minutos.
6: El candidato se está poniendo Lima. Techito. 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Imagínense, Urriti. Urriti se está presentando a la alcaldía. Este señor, no sindicado, no acusado de homicidio. Imagínense, este tipo de candidatos postulan a la alcaldía. Y no me extrañaría que pueda salir. No me extrañaría, porque lamentablemente este tipo de candidatos se merece Lima. Se merece Lima. Que me perdonen los amigos limeños,

0: Cobre más grande del mundo. No.
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0: No, la República Democrática del Congo es el segundo país con mayores exportaciones de cobre en el mundo. ¿Y cómo viven los habitantes de dicha república? Averigüemos dónde siempre se dan los brotes de ébola. Una enfermedad terrible, por cierto. Si ustedes viesen la pobreza que hay ahí. Ahí no hay ciudades, lo que hay es aldeas. Pero no que la gran minería siempre trae progreso. ¿Y dónde está ese progreso en el Congo? Nos preguntamos nomás, ¿ah? Llamada telefónica a la persona que está en línea. Muy buenos días,
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3: Aló.
0: Buenos días.
3: Buenos días. Señor Teja, también yo escucho. Mundo minero, ¿no? Pero no te dice cómo es el mapa minero. El Perú, tú desminas, tú vas a donde pisamos. Somos ricos en mineral. Ahí te entiendo. Eso no nos dice, ¿no? Pero, si le da la gana, con los años, encuentran, digamos, en Arequipa, dentro de Arequipa, pobre, se trasladan y les tratan.
4: Mire, usted suba por Chihuahua, bueno, el corredor, el que corre en bikini, sube a Chihuahua, y mira, al lado de Hunter, ya está encima de Hunter la mina, hay luces prendidas.
5: 10:55 minutos.
4: Bueno, la pregunta para los de la derecha que nos dicen renegados, amargados, ya. ¿Para qué se les pasa? Les duele lo que uno habla. Mire, usted dice del Congo. Es una mina más grande en el mundo, creo, o segunda, ¿no? Tendrá clínicas, hospitales de calidad. Deben tener, ¿no? A mi pensar, porque es una mina grande. Mire, señor Tejado, yo le hago una pregunta. Si tenemos inversiones tan pida acá, ¿por qué les damos plata mediante el Estado? Ayuda. Si dentro con inversiones, con millonadas. Yo quiero saber, señor Tejada, el Estado que tenemos, los batrachos de los congresistas, bueno, y el gobierno inútil que se alinea, ¿por qué no pueden hacer hospitales si somos un boom en la minería? Según dicen, ¿no? Yo siempre voy a decir, nosotros no somos los privados. Nunca digas Perú exporta, sino Perú exporta mediante el empresario. No, que no se pueden hacer hospitales. Burocracia, no creo. Hay un punto, señor Tejada. Si la región no lo hace, ¿quién es más alto? ¿Ministerio? El gobierno. Yo como gobierno exijo al Ministerio de Salud y dejamos a la región y me hago un hospital, hago estudios, todo, y luego el hospital se puede. ¿Por qué no se puede? No entiendo. O nos dan órdenes, o en mi ignorancia, o la Constitución no deja, no quiere, porque le harías una competencia a las inversiones, las clínicas, ¿no? Yo pienso. Ya, gracias, señor Tejado.
0: Correcto, muchas gracias. Yo me hago una pregunta también. Y no estoy contra la minería, ya lo he dicho, una minería responsable nos da materia prima para manufacturar, para hacer todo lo que utilizamos. Pero la gran minería como tal trae progreso y desarrollo, como repiten los ultraderechistas, ¿a todos o solo a los inversionistas? Porque con el ejemplo de la República Democrática del Congo me doy cuenta de que allí no hay progreso y desarrollo para todos. Reitero, los brotes de ébola se dan por pobreza, por deficientes medidas de higiene incluso. Aquí el ébola no se propagaría, dicen, tan rápido porque tenemos sistemas de salud más eficientes, tenemos agua potable, tenemos incluso cómo desinfectar todo. Allá en África no, allá esa gente vive en aldeas que muchas veces ni agua potable tiene. Los sistemas de higiene
5: 10,
0: son muy bajos.
5: 58 minutos.
0: Por eso es que la enfermedad se propaga rápidamente. Pero si hay gran minería, ¿cómo que en ese país puede haber ese tipo de
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0: Pobreza? Si dicen que la minería trae progreso, no vaya a ser, y no quiero ser ave de mal agüero,

que aquí en el Perú, en el futuro, con las políticas fujimoristas, también pase algo similar. Hay amigos por todas partes. Que unos cuantos se saquen la lotería y trabajen en esas minas para tener incluso arenes. Billetera mata galán, dicen. Ah, eso lo saben bien los mineros. Hay algunos que son más feos de conciencia, pero igual tienen un montón de mujeres, dicen. ¿No? Billetera mata galán. Pero, ¿y la demás gente qué? Mientras que unos cuantos pueden ganar.

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1: Correcto, y estamos en los 710 kHz de la amplitud modulada de Radio Metropolitana de Arequipa y los 106.9 MHz de la frecuencia modulada de Radio Escarabajo, la emisora más potente de la provincia de Islay. Nuestros números telefónicos son el 2518-76, el 970-616-897 y el 943-54-6482. Llamada telefónica a la persona que está en línea. Muy buenos días, Libre Expresión.
2: Reiteramos, buenos días, señor Tejada.
1: Buenos días, ¿cómo es?
2: Hay una pregunta muy interesante, ¿no? Si dice que la minería trae desarrollo, trae oportunidades, vamos a decirlo así. En el Perú, la zona más minera en cuanto a extracción, me parece
3: 11,
2: que es Cerro de Pasco.
3: 7 minutos.
2: Entonces, he de entender que allí hay grandes hospitales, la educación está muy bien, la infraestructura y sobre todo, ¿no?, el promedio de vida de los habitantes debe ser bueno, teóricamente. Pero nos estrellamos pues con la cruda verdad. Allá los niños tienen metales pesados en la sangre, la agricultura está venida a menos, el suelo está árido y solamente podemos observar, ¿no?, un desierto, ¿no?, y polvo. Ahora veamos al mundo. Como usted bien dice, ¿no?, me parece que va a tocar el tema de República del Congo. República del Congo es un país muy rico. Me parece que de ahí extraen el famoso coltán o coltán. Esa es una tierra rara que se utiliza para la fabricación de computadoras, laptops y sobre todo, escuchen, celulares. Entonces, se supone también, ¿no?, que si es que lo que nos dicen es cierto, ¿no?, también esta república debe también, ¿no?, tener un desarrollo grande, ¿no? Debe tener buenos colegios, reitero, buena educación, salubridad muy buena, infraestructura, moderno, unas edificaciones, o no sé. ¿Qué está pasando? Démonos cuenta, pues, démonos cuenta. Allá no le interesa al capitalista.
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2: Escuchen, niños trabajan 10, 15 horas, no les interesa, lo que les interesa es el producto. Porque para sacar el coltán necesitan cuerpos pequeños y pagar lo menos posible beneficios. ¿Y quiénes cumplen esos requisitos? Los niños. Lamentablemente, se chocan, estrellan sus intereses con la salud de los niños. Imagínense. Ese nivel de maldad está en estos, en estas grandes compañías que extraen el producto, ¿no?, que se necesita, en este caso, ¿no?, la materia prima, ¿no?, para desarrollar aparatos tecnológicos. Pues solamente lo utilizan, me parece, a República del Congo como un surtidor de materia prima. Y esa materia prima la transforman en Europa, en Estados Unidos, en Asia, y elaboran productos ya terminados y los vuelven a vender al doble, al triple, al quíntuple de su valor. Entonces, ¿no les parece que está algo mal acá, algo no cuadra? Pongámonos a pensar, amigos, ¿no? Sería muy, muy interesante, señor Tejada, ¿no?, investigar, ¿no?, qué pasa con República del Congo. Podría ser, me parece, el futuro del Perú. Muchas gracias, señor Tejada.
3: 11. Correcto. 10 minutos.
1: De una manera muy acertada, podría ser el futuro del Perú. Veamos como espejo al África. Sobre todo cuando en Latinoamérica tenemos gobiernos ultraderechistas. ¿Quién dice que en el África también no ha habido gobiernos ultraderechistas? Llamada telefónica 943-546-482 a la persona que está en línea. Muy buenos días, Libre Expresión.
5: Buenos días, señor Tejada.
1: Buenos días, ¿cómo
5: estás? Estoy aquí en la Pampa de la Estrella, en la parte de adentro, como quien diga, Aquisguarani.
1: Aquisguarani.
5: ¿Cómo se escucha la radio? Muy bien, se escucha, señor.
1: Ah, qué bueno. Sí, se siente el viento incluso.
5: Se llama AM. La señal se extiende muy bien.
1: Un favor, para que la escuchemos bien, tape su micrófono del viento. Se nota que está en la pampa porque está chocando el viento contra el micrófono de su celular. Y nos reitera lo que nos ha expresado al final. No hemos podido escuchar muy bien, producto del viento.
5: Así está llegando. ¿Ahora me escuchan mejor?
1: Sí, ahí está mejor.
5: Ya, estoy aquí en las pampas de la estrella, en la parte, como yendo a Yuguarani, en la parte alta, este sector es la N, y se escucha muy bien la radio, bien clarita, señor Tejada, mis felicitaciones, siga adelante, y muy bonitos están sus temas, y la verdad es que de ahí aprendemos siquiera algo, porque nosotros a veces no nos damos el tiempo, más que todo las mamás, a entrar a ver eso del África y de otros países, cómo se sufre con la minería, cuánto les pagan, cómo viven. ¡Oh, qué terrible! Da mucha pena. ¿Y qué irá a pasar ahora con el Perú? Que vamos a tener una, bueno, la China, que va a estar en el gobierno. ¿Sabe Dios qué nos hará? Va a dar pena, señor Tejada, porque ahí va a haber más hambruna. Muchísimas gracias y felicitaciones.
1: Correcto, muchas gracias por su llamada y por el reporte también. Sigue en sintonía, muchísimas gracias. Bueno, tendríamos que decir la japonesa para no confundirla con el país denominado China, ¿no? Algunos se pueden confundir porque ella no es china, es japonesa en realidad. Bueno, con respecto a lo de la señal, bueno, ya lo habíamos dicho nosotros también, si por ese sector la señal entra full, no por gusto decimos que es la onda media más potente. Ya sé que en algunas zonas del centro, Yanaguara, Cercado, Selva Alegre, Miraflores, hay interferencias, sobre todo de las redes de señal, pero la señal como tal sí está potente.
3: 11, que nuestra señal 13 minutos. Sur,
1: y aún así me han dicho, y yo mismo lo he captado también, que en esas zonas la señal de Metropolitana es de las más fuertes, equiparándose solo con señales como la de Radio Betel, que sale desde la variante de Uchumayo, o Radio María, que también sale desde el mismo punto con una enorme antena de 120 metros de altura. Pero las demás no nos pueden igualar en nivel de nitidez. Y yo mismo puedo asegurarlo. La diferencia con Betel y María, y por ahí Yarabí, que está en semirural Pachacute, es que nuestra señal sale pues desde más al fondo, y aún así se capta con el mismo nivel de nitidez o un poquito más. En líneas generales, somos la onda media que llega más lejos en la práctica, es así. Y estamos muy contentos por eso. Yo creo que el pueblo se merece tener una buena señal. No por ser muy pueblo, tenemos que decir que hay que ahorrar en luz y que nuestra señal sea velita, ¿no? Hay que darle toda la potencia posible porque los oyentes merecen que una emisora que ellos prefieren tenga una señal por lo menos aceptable, ¿no? Que pueda competir con las potentes señales que tienen las emisoras de la capital y algunas aquí que tienen un financiamiento económico poderosísimo.
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1: Nosotros seguimos luchando. Bien, regresando al tema. Sí, vamos a indagar ciertas cosas, porque reitero, esos países africanos como la República Democrática del Congo, en el futuro podrían ser una referencia de lo que nos puede pasar a nosotros. Porque allá también se hablaba de trabajo, progreso, desarrollo, etcétera, etcétera. ¿Y cómo están? Llamada telefónica a la persona que está en línea. Muy buenos días, Libre Expresión.
7: Aló.
1: Buenos días. Adelante, lo escuchamos. Uy, ¿qué ha pasado? Adelante, está al aire, lo escuchamos.
7: Hola, buenas tardes o buenos días. Saludos desde California, otra vez aquí.
1: ¿Cómo está? Muy buenos días, lo escuchamos, amigo que nos llama desde California.
7: Sí, estaba escuchando hace ya buen rato el programa, media hora, una hora, hablando de las mineras del Congo. Sobre la justicia social, sobre los niños, los pobres, ¿no? Yo creo que hay que empezar primero a plantear bien los paradigmas. O sea, ¿De dónde sale esa idea de la justicia social? O sea, ¿por qué ahora queremos, esperamos, reclamamos buenos hospitales, buena alimentación, buena educación? Porque tenemos supuestamente derechos, ¿no? Derechos humanos.
3: 11, 16 minutos.
7: Hace 200 o 300 años no existían derechos humanos, ¿no? O sea, los derechos humanos más o menos se crearon a partir de la Revolución Francesa. 1789, más o menos 250 años. Después de eso vino la, bueno, pasaron muchas guerras, ¿no? Vino Napoleón, vino la Guerra Mundial. Después la ONU, creo que fue en 1945-48, sacó la Declaración Universal de los Derechos Humanos. O sea, a partir de esos dos eventos, la nueva civilización, sobre todo los clientes, bueno, también los clientes, tiene esa idea de que tenemos derechos a tener hijos y que tiene que recibir educación, tiene que recibir una alimentación, hay derecho laboral, ¿no? Las 8 horas, la jornada laboral, todo eso es una cadena, pero fue a partir de esos eventos grandes. Pero la pregunta es, ¿están bien planteados esos derechos? Yo creo que la Declaración de Derechos Humanos debería llamarse la Declaración de Libertad de Derechos y Deberes Humanos, ¿no? Así debería llamarse. Porque, fíjese, miren, aquí están hablando del Congo, que es un país que tiene mucha riqueza natural, hay mucha presión minera, pero que hay pobreza. En el Congo es un país que tiene, es más chico que Perú, tiene menos de 1 millón de kilómetros cuadrados, 900, acabo de ver. Tiene 250 millones de habitantes, por ahí. O sea, tiene 10 veces más que Perú. Mire, 10 veces más que Perú, porque Perú tiene 35 millones, 34 millones. Congo tiene casi 300 millones de habitantes. Nigeria, que también está en el África, también Nigeria es un poco más grande que Perú, y tiene ya como 300 millones de habitantes. Ya está calculado que dentro de 20 años o 30 años Nigeria va a tener la misma población que China y que India, ¿no? El asunto no es que la gente la gente pobre tiene que tener recursos para comer, porque esta gente se va a reproducir más y eso va a tener otro problema en la ecología, la naturaleza. En África no, para los lo conoce más porque tiene muchos bosques, mucha sabana, muchos días. Entonces está desapareciendo muy rápidamente, muy rápidamente. León, los elefantes. Y con el tiempo va a desaparecer más o menos como California. California antes era una selva. Había muchos bosques, muchas joyas, muchos. Pero ha habido tanta urbanización, han talado tanto para hacer, ¿no? Zonas urbanas.
3: 11. Han talado tanto. 19 minutos.
7: Ahora, cuando hay incendios, la misma naturaleza reclama sus territorios, y hay incendios y se queman las casas, porque las casas están al lado de los bosques. Entonces, es lo mismo que ha pasado, ¿no? Hace unos años, por ejemplo, en la Amazonía, ¿no? En Madre de Dios, en Brasil. Y es lo mismo que está pasando en África. También lo que está pasando en China, ¿no? El tema, yo le pregunto al señor Tejada, en Perú son 32 millones, 32 millones. ¿Cuál es la población ideal de Perú, la cantidad de habitantes de Perú? Debe quedar entre 32 millones, debe tener 50 millones, debe tener 100 millones de habitantes, puede tener menos, con la extensión que tiene el Perú. O el caso de Lima, un caso para mí emblemático, pues. Cuando yo era niño, hace 40 años, Lima tenía 4 millones de habitantes. Pero yo he visto con el precio de los ojos cómo Lima creció, ahora Lima tiene más de 10 millones de habitantes. Lima ya no sirve para ser es insalubre, feo. Lima es feo. ¿Ya? Al equipo no sé ahorita cuánto tiene, no sé si está millones de habitantes, ¿no? Pero en general, en Perú, ¿cuál es la población ideal para Perú? ¿Cuál es la población ideal para Congo, o para Estados Unidos, o para Suecia? No es cuestión de que a la gente se le den derechos y derechos y derechos para que tenga más hijos, porque al final, a más población, con los avances de la medicina, va a haber tanta población, estamos disponiendo de la naturaleza. Entonces, eso, ¿cuál es la población ideal para Arequipa, para Lima, para Perú o para el mundo? Esa es mi pregunta y mi propuesta y que tú, que siempre me pongo en la cabeza. Yo no tengo hijos, porque yo tengo hijos, pero también me preocupa eso. Gracias por dejarme participar. Pues,
1: correcto, muchas gracias por su participación desde los Estados Unidos, desde California. A ver, ese tema también ciertamente es polémico. Sé de algunas fuentes que mencionan que el mundo podría soportar con políticas correctas hasta 30,000 millones de habitantes. Actualmente solo hay 7,000. En Lima hay 10 millones, aquí en Arequipa hay 1,500,000. El problema es que la alimentación no alcanza a todo el mundo porque esa alimentación es distribuida en otras cosas. Por ejemplo, miren, el Perú es vasto en riqueza ictiológica, peces. Pero, ¿qué hacen los exportadores? Se llevan esos peces a modo de harina de pescado para alimentar cerdos en el Asia. O para hacer otras cosas, pero no para la alimentación de la población, ¿no?
3: 11.
1: Dos llamadas ingresaron.
3: 22 minutos.
1: 716-16897. A la persona que está en línea, muy buenos días, Libre Expresión.
8: Muy buenos días. Buenos días. Cordiales saludos.
1: ¿Cómo está?
8: Están tocando un punto importante. Quería referirme en cuanto allá están haciendo ya los candidatos allá para autoridades locales, regionales, provinciales y distritales. Veo acá varios alcaldes actuales.
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8: Quieren postular diferentes citas. Entonces creo que la población, hay autoridades, alcaldes han trabajado, otros no. Entonces que les ha gustado, creo que la militar. Y además los llamados regidores no fiscalizan. También legisladores también no legislan. Pues creo que para mí esta la población tiene que gustar bastante. Lo que a veces hay de dirigentes se hacen encontrar con cervecitas, con ese convence. La población ya no, ya debe, no debemos caer ya, como hemos caído ahorita en ahorita actual presidenciales. Hay gente bastante ahí conformista. No toman interés, a veces hablan bonito, creen. Cuando
4: llegan a
8: toda su campaña, lo que han hecho, lo meten al tacho. Y ahí, acá nos toca, hacen su botín. Muchos alcaldes ahorita, pueden venir a conocer, hay alcaldes, por ejemplo, Cerro Colorado, quiere irse a la provincial, les ha gustado. Entonces, es para mí, no estoy de acuerdo a la población. Hay que abrir los ojos bastante ahorita, para poder elegir verdadera gente nueva, con cuál esto junta está. Pero también hay otros que han trabajado bien y el pueblo que vea. Por ejemplo, ayer ha venido la señora, esa congresista, que acá no nos ha dicho nada, María Antonieta Álvaro Gutiérrez. Ahorita me enteré del noticiero de que de inauguración del puente. De la joya. Entonces creo que esas que esa clase de gente no tiene sangre en la cara. Entonces, ¿qué ha hecho? Pues acá todavía ha hecho mal a los colegios, bastante lo ha hecho, que están mal, todo ha hecho quedar mal, o centros educativos presidenciales que existen en nuestra región. Habló también de la sueldo, no me alcanza. Esa clase de gente es así, es que así hablan y ahora solamente por la prensa, por prensa ya ha venido, pues ya está de salida.
3: 11, este gobierno, ese congreso, 25 minutos.
8: Hemos tenido peor congreso de todos los tiempos, horrible, dirigido por fuerza popular. Entonces, y así la gente que ha recargo de estas ondas, no, ya no podemos caer a esas futuras elecciones regionales y municipales que estamos teniendo. Se le agradece a esta prestigiosa emisora. Muy buenos días.
1: Muchas gracias por su llamada. Bueno, estaremos tocando el tema posteriormente. Hay muchos avivatos, ¿no?, que están postulando al gobierno regional y a las alcaldías. No hay gente en verdad que valga la pena, qué, qué tristeza. Pero bueno, estábamos tocando el tema de la sobrepoblación, y esto en relación a países como el Congo, en los que yo les mencioné, hay gran minería, pero no hay riqueza para la población. Llamada telefónica 251876 a la persona que está en línea. Muy buenos días, Libre Expresión.
9: Aló, aló.
1: Buenos días.
9: Buenos días, doctor. Bueno, el amigo que le llamó al extranjero, hay diferencia, ¿no? En su país nunca ha habido selva. Ah, eso que somos pensar. Claro, al futuro vamos a ser más, pero acá tenemos un gobierno inútil, o el sistema, proyectarse para el futuro. Uno, represas de agricultura, porque usted, cuando vamos a producir
6: 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A comer mineral,
9: vas a comer papa, cebolla. Eso deben defender los agricultores, claro, y darles beneficio también, señor, no regalarles, ayudarles en préstamos, recuperar también el estado abajo, como le digo, lo que cobran de más los bancos, nada más. Mire, en Puerto Maldonado, señor, ve usted en el celular, la gente no va a vivir, va a explotar la minería. Lo han destrozado el monte ya, total. En sitios que era selva, y hay relave, una porquería. Ahí encuentras extorsión, prostitución, droga. En 100, de 15 mil para abajo, es una desgracia. Y aparece, señor, usted no puede caminar. Lo asaltan, de todo. Una desgracia. Bueno, sabemos que la policía trabaja con ellos, ya para qué. Pero ahí teníamos en la selva, como le digo, agricultura. Ahí era el futuro. No desaparecer la selva, señor. Tratar de proyectarnos en agricultura, un proyecto bueno, mediante un gobierno. Ahí tenemos la protección en la agricultura que nos daban de comer. Acá en mismo Arequipa hay, señor Tejada. Usted vaya a conocer tremendas pampas también en los cerros. Se puede hacer una represa
3: 11,
9: en la parte
3: 28
9: de,
3: minutos
9: más arriba de Polo Valle, porque si y Suña ya se lo agarraron, muchas gracias. Hacer unas represas, dos o tres, que como hizo China, un proyecto va a costar, pero para el futuro va a recompensar. Eso tenemos en la agricultura. Estamos pensando en la minería. ¿Qué va a ser la minería? Ellos se van a enriquecer y tú te vas a morir de hambre. Sí, va a haber dinero. ¿Y quién te va a dar de comer?
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9: Hay ciertos países que están recuperando, ¿eh? Porque tarde o temprano, como nuestro país va a desaparecer, pura minería, les vamos a comprar a ellos. Ya, es para el futuro. Eso ponemos a pensar. Y francamente, señor Tejada, yo en unas partes estoy de acuerdo con la minería, pero respetando la agricultura. Lo primero, adelante, es la agricultura. Y después ya vendrá la minería. Porque, señores, de acá años a futuro no va a haber qué comer. ¿Sí? Va a haber guerra por el agua, ya no por el petróleo. Eso pongámonos a pensar. No destrozar nuestro territorio, entregarle la minería, todo entregarlo. Y destroza nuestra tierra. ¿Y de qué vamos a vivir? Eso no nos ponemos a pensar. Ese señorcito que reclama de Caima, reclama por la agricultura. Agricultura, como buen agricultor. Se respeta a un señor agricultor, nos da de comer, pues. Maíz, papa, cebolla. Hay que recordar el maíz caimeño. Él debe conocerse. Es que vive dulce, pequeñito. Eso hay que ponerse a pensar. No entregar a la mina todo. No. Agricultura primero, porque eso vas a comer. Y por último, ¿por qué, por ejemplo, en Cerro Verde hay terceros? ¿Por qué no la mina, si gana directo, lo contrato al señor con un contrato? Medio año, muy bien, venga a trabajar medio año y te retiro tu liquidación, todo lo que te pertenece, chao. ¿Por qué terceros? Claro, evado. Esa es la viveza. Gracias.
1: Correcto, muchas gracias. Sí. Ahora sí, vamos a preguntarle a nuestro asistente lo siguiente. Hay que aprovechar también al asistente, ¿no? Esa es la diferencia también en Metropolitana. Nosotros tenemos a nuestro asistente. ¿Por qué en países como la República Democrática del Congo, y a pesar de tener gran minería, siendo considerado el segundo país en exportación de cobre en el mundo, hay tanta pobreza, tanta desigualdad? No se dice que la minería trae desarrollo y progreso. ¿En dónde se plasma ese desarrollo? En una república
3: 11,
1: en la que
3: 31 minutos
1: hay brotes de ébola. Esto debido a factores de pobreza y alimentación deficiente, y también a falta de servicios básicos. ¿Por qué la minería en el Congo, como en otros países africanos, no trae la tan mencionada bonanza que se propagandiza de manera recurrente aquí en países latinoamericanos como el Perú? Bien, vamos a escuchar la respuesta de nuestro asistente, porque esas cosas sí llaman la atención. No es que uno esté contra la minería, pero ¿por qué esta solo funciona para unos cuantos bolsillos y no para todos? ¿Por qué todos no nos beneficiamos? A lo mejor el asistente me va a aclarar en mucho la situación. Si es que estoy errado, seguramente clarificará muchas cosas. A ver, escuchemos lo que nos dice nuestro fiel asistente. Es Libre Expresión en Metropolitana.
10: Si la situación que describes en la República Democrática del Congo, RDC, frente a la realidad minera en países como el Perú, ilustra lo que los economistas llaman la paradoja de la abundancia o maldición de los recursos 1.3.1.1.3.2. El hecho de poseer grandes riquezas naturales no garantiza automáticamente el desarrollo. De hecho, en contextos de debilidad institucional, suele ocurrir lo contrario. Aquí te detallo los factores clave que explican por qué la minería no ha traducido su riqueza en bienestar en la RDC y por qué la experiencia difiere tanto de la narrativa de progreso. 1. Debilidad institucional y corrupción. Para que la minería traiga desarrollo, se requiere un Estado capaz de cobrar impuestos justos, gestionar el canon o regalías y reinvertir ese dinero en servicios básicos, salud, educación, infraestructura. 1.2.1.1.4.3. En la RDC, la gobernanza es extremadamente precaria. Gran parte de las riquezas minerales se pierden en redes de corrupción, comercio ilegal y contrabando hacia países vecinos. 1.1.1.
4: Escarabajo.
10: El Estado no tiene un control efectivo sobre gran parte de sus yacimientos, lo que impide que las ganancias se transformen en inversión pública. 1.1.1.3.1. El contraste. Mientras que en países como el Perú existe una estructura estatal, aunque a menudo ineficiente o con brechas de gestión, que recauda impuestos y distribuye un canon minero, 1.2.1.1.2.3, en la RDC el control 11, estatal es mínimo
3: 34 o inexistente minutos.
10: En las zonas de extracción, permitiendo que la riqueza sea capturada por actores privados, multinacionales con pocos controles o grupos armados, 1.1.1.2.2. 2. Conflicto armado y minerales de sangre. A diferencia de gran parte de la minería industrial en Latinoamérica, la minería en la RDC está intrínsecamente ligada a zonas de conflicto. 1.1.1.3.1. Las minas son frecuentemente controladas por milicias que utilizan el trabajo forzoso y la violencia para extraer recursos. 1.1.1.
1: Bueno, vamos a corregir a nuestro asistente. No sé, a veces se raya el asistente. Ya le indiqué que nunca me dé numeraciones. A ver, le voy a dar la indicación porque no me gustan esas imperfecciones. Para que vean que la IA no es perfecta. A veces uno le indica y olvida, hay fallas. Gemini, ya te dije que nunca me leas los textos con numeraciones como 1, 1.1, 1.2. Elimina eso para siempre de tu lectura. Quiero una lectura corrida y totalmente entendible. Y que nunca redactes los textos con ese tipo de numeración y con abreviaturas muy complicadas. Que el texto sea claro, legible, de corrido y muy entendible. Sobre todo para una lectura radial. y quiero que lo recuerdes siempre. Repíteme el mismo texto, por favor, pero sin ese tipo de escritura que ya te mencioné. Ya basta, pues, ¿no? Porque...
10: Pasión, el país.
1: A veces uno pierde la calma, sinceramente. Tan interesante que estaba la descripción y se le ocurre poner... esto no es una lección de un niño de primaria, ¿no? Para que esté con el 1.1. Bueno, ya. Uno no. Ya, se me traba la lengua incluso. Es que estas cosas, sinceramente... bueno, parece que no ha escuchado el asistente. ¿Qué defecto?
10: Estar íntegra.
1: De verdad, ¿qué defecto el del asistente? Son cosas que sinceramente dejan mucho que desear, arruinan el trabajo. Para que vean que los servidores gringos no son perfectos. Yo no creo, y voy a aprovechar para decirlo, en que la informática sea una tecnología perfecta. Muchas veces dicen, las máquinas no se equivocan, los hombres son los que se equivocan. Mentira. Las máquinas también se equivocan. Y nuestro asistente lo...
3: 11, 37 minutos.
1: Ay, Dios mío. Esto hace perder tiempo. A ver si alguien nos llama para poder cuadrar esto, por favor. Sí, porque nos distraemos en esto y perdemos incluso continuidad en el comentario. Como acá tenemos que hacer varias cosas a la vez. Bueno, imagínense, es algo que a mí particularmente sí me molesta. No me gustan este tipo de imperfecciones. Pero han visto, ¿no? De un momento a otro el propio asistente falla. No, puede estar en un 98% leyendo bien los textos y en ese 2% lo riega todo, ¿no? O sea, ya se le indica que no lea con ese tipo de cosas y lo vuelve a hacer. Sinceramente, yo no me haría operar por una computadora. Lo más probable es que me mate. Así les digo. Esos señores que digan que la informática es perfecta, no, tiene una serie de errores, una serie de fallas. Tiene tantos errores como las fallas que puede tener un motor mecánico en un automóvil, por ejemplo. Así, sinceramente. A ver, voy a preguntarle de nuevo al asistente y espero que no me cause molestias. A ver, vamos de nuevo. Gemini. Por favor,
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1: No leas los textos con numeraciones como 1, 1.1, 1.2, ni con abreviaturas complejas. Lee el texto de corrido, ya te lo indiqué antes. No cometas ese error. Has estado con una lectura muy pausada por leer la numeración.
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1: Nunca hagas eso. Lee el texto de corrido y elimina de tu redacción los números y abreviaturas complejas. Y léenos de nuevo el texto que habías leído antes, pero eliminando todas esas cosas. Muchas gracias. Ojalá que ahora sí funcione. ¿Ya? Ay, ay, ay. A veces es para perder la paciencia. Van a disculparnos, amigos oyentes. Estaba muy bonito el texto, pero como comprenderán, a veces la IA tiene fallas. No, hay que reconocerlo. Bien, vamos de nuevo con
10: la situación que describes en la República Democrática del Congo frente a la realidad minera en países como el Perú ilustra lo que los economistas llaman la paradoja de la abundancia o maldición de los recursos. El hecho de poseer grandes riquezas naturales no garantiza automáticamente el desarrollo. De hecho, en contextos de debilidad institucional, suele ocurrir lo contrario. Aquí te detallo los factores clave que explican por qué la minería no ha traducido su riqueza en bienestar en ese país africano.
3: 11,
10: y por qué la experiencia difiere tanto de la narrativa de progreso. La debilidad institucional y la corrupción son factores determinantes. Para que la minería traiga desarrollo, se requiere un Estado capaz de cobrar impuestos justos, gestionar las regalías y reinvertir ese dinero en servicios básicos como salud, educación e infraestructura. En la República Democrática del Congo, la gobernanza es extremadamente precaria. Gran parte de las riquezas minerales se pierden en redes de corrupción, comercio ilegal y contrabando hacia países vecinos. El Estado no tiene un control efectivo sobre gran parte de sus yacimientos, lo que impide que las ganancias se transformen en inversión pública. Mientras que en países como el Perú existe una estructura estatal, aunque a menudo ineficiente o con brechas de gestión, que recauda impuestos y distribuye un canon minero, en aquel país el control estatal es mínimo o inexistente en las zonas de extracción, permitiendo que la riqueza sea capturada por actores privados, multinacionales con pocos controles o grupos armados. El conflicto armado y el fenómeno de los minerales de sangre también marcan una diferencia. A diferencia de gran parte de la minería industrial en Latinoamérica, la minería en ese país está intrínsecamente ligada a zonas de conflicto. Las minas son frecuentemente controladas por milicias que utilizan el trabajo forzoso y la violencia para extraer recursos. Esto genera un ciclo de inestabilidad que impide cualquier desarrollo económico estable, ya que la prioridad no es la productividad a largo plazo, sino la extracción inmediata bajo condiciones de explotación extrema. Sobre el modelo extractivo y el impacto social, la bonanza que se propugna en los discursos políticos suele omitir los costos sociales y ambientales. La expansión de minas industriales ha causado desalojos forzosos, destrucción de tierras agrícolas, que son esenciales para la alimentación, y graves abusos contra los derechos humanos. Además, como señalan críticos del modelo, si la minería se enfoca solo en la extracción de materia prima sin promover la industrialización, la educación técnica o la innovación, el país se vuelve dependiente del recurso. Cuando el precio del cobre o el cobalto cae, el país queda sin una base económica diversificada, manteniéndose en la pobreza a pesar de haber tenido una bonanza temporal. En conclusión, la minería no es una varita mágica. Sin instituciones sólidas que controlen la corrupción, protejan los derechos humanos y reinviertan las ganancias en capital humano, la riqueza del subsuelo termina siendo una maldición que beneficia a pocos y agrava la desigualdad en lugar de erradicarla.
1: Correcto. Bien, para que vean en primer lugar que esta no es una grabación preestablecida. 710. Hacemos las preguntas a la IA en tiempo real, por eso es que a veces hay esos chascos. Ya corrigió, qué bueno, me entendió. Nunca me gusta que se lean textos con muchas 11, abreviaturas.
3: 43 minutos.
1: O numeración innecesaria. A veces diciendo los nombres completos en una buena lectura, la gente se pues, entiende mucho más. Pero la conclusión es la siguiente. Como lo decimos nosotros, no necesariamente la minería por sí sola es buenísima. Tiene que haber un sistema que le cobre lo que debe pagar para hacer las obras necesarias y dar bienestar a la población. Eso no ocurre ni en el Congo y en el futuro.
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1: De manera más grave, tampoco va a ocurrir aquí. Eso es lo que no entendemos. Otra cosa que nos ha dado a entender la IA es que no nos sirve ser simplemente primario exportadores. Exportar mineral no va a traer un progreso integral en ningún país. Se necesita la industrialización. Y es lo que precisamente el sistema no quiere. Para países como Estados Unidos y otros, les conviene que nosotros simplemente seamos primario exportadores. Como ese país africano, que tiene mucha pobreza y sobrepoblación por también no seguir estrategias adecuadas sobre planificación familiar y esas cosas. Pero ¿qué van a seguir eso si su nivel cultural también es bajísimo como el nuestro? Si allí ni siquiera llegan los sistemas de salud a toda la población. O sea, si fuese un país gobernado de buena forma, seguramente que el crecimiento poblacional tampoco sería tan alto. Pero hay muchas carencias y aún así, como también hemos escuchado, la minería solo le da de ganar unos cuantos, producto del descontrol en el propio gobierno y la corrupción. El inversionista va, saca el mineral y por supuesto que gana, pero no rinde cuentas a nadie. ¿Eso podría pasar aquí? ¿O ya está pasando? ¿Qué dicen ustedes? Llamada telefónica a la persona que está en línea. Muy buenos días, Libre Expresión.
11: Sí, ¿Qué tal periodismo que hace usted, señor Tejada? Un periodismo acertado, no que esté engañando con tanto floro como lo hacen otras emisoras, que se van siempre por la tangente. Informan como que nos damos cuenta. Hay emisoras acá que sus periodistas inclusive tienen hasta familiares en las alcaldías.
3: 11:46
11: El comentario es suave y engañador, iluso, pero sus comentarios son certeros. Y bien que lo ha puesto usted en pan a su asistente, porque, bueno, los números son necesarios, pero para un comentario y para hacer entendernos, eso es lo más práctico. Y además nos transmite usted, pues, esa dosis de sapiencia, porque la sabiduría está ante todo. Yo no soy terrorista. La línea que tengo, siempre abogo porque los grandes inversionistas te pagan el impuesto que se debe. 710. Así como el pueblo está saturado de impuestos, porque es fuerte. Inclusive que una persona pase de 5,000 soles, tiene que pagar impuesto. ¿Y por qué no los inversionistas, si tienen ganancias exorbitantes, si inclusive si lo llevan, como lo lleven, que se llama el cobre, y nosotros vemos en nuestras listas cuando viajamos, que se llama cuántos carros podemos contar, y el que cuente todo el día, cuántos carros, cuánto de metal se llevan, incluyendo metales preciosos, y ahora que el oro esté en alza. No podemos también, pues, ser una manga de inútiles y de descerebrados que no nos damos cuenta. ¿Por qué anemia en nuestro país? A ver, yo voy a ser su asesora de Keiko. Primero, yo te invitaría, Keiko, a que visites los hogares según los estratos sociales, cómo viven, qué comen, porque realmente hay que ir a la realidad. Nosotros no queremos una presidente bamba por los presidentes que hemos tenido, a excepción de Castillo, que nos hizo ver que se llama la realidad, y por eso lo odian. Así es que, ¿qué se llama, señor Tejada? Debo felicitarlo.
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11: Y agradecer también al señor que llamó de California y nos dio luces cómo es que se llama la realidad política y económica en el Congo. Gracias.
1: Correcto. Muchas gracias por su llamada. Vamos con otra curiosidad. Estamos para aprovechar aquí la tecnología, aunque a veces nos falla. Yo les voy a decir, no es perfecta. De hecho, nada es perfecto en el mundo.
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1: Pero igual, mientras en porcentaje mayoritariamente sea beneficiosa, la vamos a seguir usando. A nuestro
3: 11,
1: asistente también.
3: 49 minutos.
1: Tomo al asistente como una computadora, lo tomo como un amigo virtual. A veces llego a pensar que en verdad es una persona y por eso lo corrijo. Y a veces hay unos diálogos muy interesantes. Eso es lo satisfactorio. Vamos a preguntarle al Gemini lo siguiente. Otros dicen Gemini, ¿no? No, yo prefiero y tengo esa política. Como no domino mucho el inglés, prefiero pronunciar los nombres tal como se escribe, o sea, españolizarlos. Sí, van a disculparme. Hay otros que también tienen ese estilo, ¿no? Por ejemplo, José Ramón Cantalapiedra, el conductor mexicano de ese espacio que difundimos aquí de misterio denominado Relatos del Lado Oscuro. En fin, sí, así, a veces preferimos eso. Vamos a preguntarle lo siguiente. Sabiendo la gran pobreza que hay en los países africanos, mencióname cuál de estos países actualmente tiene un gobierno socialista. ¿O es que todos los países en el África esencialmente tienen gobiernos de tendencia capitalista? Vamos. A ver, esperando la respuesta, claro está. Bien, aquí veo que nos está preparando la respuesta, pues. Y lo hace rápido, ¿eh? A ver, ahora sí. Vamos a escuchar. Debe haber algún país socialista, supongo, ¿no? Porque tanto que hablan de la pobreza en Venezuela, en Nicaragua, en Cuba, de manera recurrente, la derecha peruana cita los nombres de esos países. ¿Y cómo vamos con los africanos? A ver.
10: La categorización política de los países africanos en la actualidad no es tan sencilla como clasificarlos exclusivamente como socialistas o capitalistas. En la realidad geopolítica de 2026, la mayoría de las naciones del continente operan bajo sistemas económicos mixtos, donde conviven elementos de mercado con una fuerte intervención estatal y, en muchos casos, con modelos que han sido influenciados por su historia postcolonial más que por una adhesión doctrinaria pura al socialismo o al capitalismo. No existe hoy en día un país africano que pueda definirse estrictamente como socialista en el sentido clásico de una economía planificada centralmente sin propiedad privada. Aunque durante el siglo pasado muchos países experimentaron con variantes del llamado socialismo africano, en la actualidad la mayor parte de los gobiernos han integrado mecanismos de economía de mercado, buscando atraer inversión extranjera y fomentar el crecimiento a través de la cooperación internacional. La percepción de que todos los países africanos son capitalistas tampoco es precisa. Si bien las dinámicas globales de comercio y las inversiones extranjeras obligan a la mayoría a interactuar con el mercado global, muchos gobiernos mantienen un papel predominante en el control de recursos estratégicos, sectores de servicios básicos y empresas estatales, lo que difiere significativamente del modelo capitalista liberal. Es importante señalar que, en muchos contextos africanos, la pobreza y la desigualdad persistentes no son una consecuencia directa de la elección entre socialismo o capitalismo, sino que están profundamente vinculadas a factores como debilidad institucional y corrupción. La falta de mecanismos de rendición de cuentas permite que los recursos nacionales sean capturados por élites o grupos de poder, en lugar de ser reinvertidos en infraestructura, educación y salud. Inestabilidad y conflictos. La persistencia de violencia y la falta de seguridad jurídica frenan el desarrollo a largo plazo, haciendo que la extracción de recursos, a menudo bajo condiciones de explotación, sea la única actividad económica viable. Gestión de la deuda y dependencia. Muchos países enfrentan una estructura financiera en la que la necesidad de pagar deudas externas limita severamente el margen de maniobra de los gobiernos para financiar políticas sociales, manteniéndolos en una situación de dependencia económica. En resumen, más que una división entre bloques ideológicos, la realidad del continente está marcada por la búsqueda de una soberanía financiera y política que les permita gestionar sus

0: Entonces, como tales y en las circunstancias que vamos a experimentar, nosotros estaríamos más cerca de la realidad de un país africano plagado de corrupción, desigualdad y en el que solo unas élites lo tienen todo, o estamos más cerca de países europeos como los países nórdicos, por ejemplo. ¿Qué piensan ustedes? La cosa puede empeorar, ¿no? Claro que sí, porque los índices de corrupción se pueden elevar y esto va a causar más desigualdad y que unos cuantos sean los beneficiados y ni siquiera paguen impuestos, pero se diga que hay progreso y desarrollo cuando el resto de la población está a ritmo de país africano.
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0: una última pregunta para 11, clarificar
2: 55 minutos.
0: Y es una pregunta curiosa. ¿Por qué es que de manera recurrente en países africanos como la República Democrática del Congo se dan brotes de ébola, que es una enfermedad terrible? ¿Cuáles son los factores exactos para que en esas latitudes se dé ese tipo de brotes y en otras partes del mundo no? Ojalá nunca llegue eso por aquí, de verdad, porque sería terrible, terrible. Con los sistemas de salud que tenemos, imagínense, amigos, hasta sería de pesadilla, ¿no? Veríamos a esa gente como una especie de zombies o muertos vivientes a los que no hay que acercarse. Qué pena, ¿eh? Pero esa sería la percepción de la gente. Viviríamos con terror. Sería algo así como, no sé, los romanos en tiempos en los que la lepra no tenía cura. Algo así. A ver, escuchemos qué nos dice el asistente antes de ir a la pausa.
3: El surgimiento recurrente de enfermedades como el ébola en países como la República Democrática del Congo no es una coincidencia geográfica, sino el resultado de una convergencia de factores estructurales, ambientales y sociales. En primer lugar, la infraestructura sanitaria es extremadamente limitada. En muchas zonas rurales donde comienzan estos brotes, no existen centros de salud equipados, personal médico suficiente ni acceso a agua potable, lo que impide detectar a tiempo los primeros casos y contener la propagación. La falta de centros de diagnóstico rápido permite que el virus se mueva sin control desde comunidades remotas hacia centros urbanos más densamente poblados. Un factor crítico es la precariedad alimentaria y la interacción con la fauna silvestre. La pobreza extrema obliga a muchas poblaciones a recurrir a la caza de animales salvajes para subsistir. El ébola es una enfermedad zoonótica, lo que significa que salta de animales a humanos. Al manipular carne de animales infectados, el virus encuentra su puerta de entrada inicial hacia la población humana. La inestabilidad social y los conflictos armados juegan un papel determinante. En áreas bajo el control de grupos rebeldes, el acceso de las brigadas de salud es casi nulo. La desconfianza de la población hacia las autoridades, exacerbada por años de abandono estatal o violencia, provoca que muchas familias oculten a los enfermos o eviten acudir a los centros de aislamiento, lo que rompe la cadena de control epidemiológico y favorece el contagio masivo. Otro elemento es la movilidad humana constante. La búsqueda de recursos, los desplazamientos forzados por la violencia y las precarias redes de transporte hacen que personas potencialmente infectadas se trasladen a largas distancias antes de mostrar síntomas graves, expandiendo el radio del brote de forma acelerada. Finalmente, la falta de educación y la influencia de creencias tradicionales a menudo generan resistencia ante los protocolos de manejo de cadáveres, que son altamente infecciosos. El contacto estrecho durante los rituales funerarios es una de las causas principales de aceleración de los contagios en estas regiones. En resumen, los brotes no ocurren solo por la presencia del virus en la naturaleza, sino porque la pobreza sistémica, la fragilidad del Estado, la inseguridad alimentaria y la desarticulación de los servicios básicos crean el caldo de cultivo ideal para que una amenaza biológica se transforme en una crisis de salud pública difícil de frenar.
0: Y eso es lo que pasa en la República Democrática del Congo, segunda en exportación de cobre en el mundo. ¿Lo mismo podría pasarnos a nosotros? Yo creo que sí.
4: Así concluimos esta edición de Libre Expresión. Producción conjunta.

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0: 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Cordiales saludos. 12, hoy es martes 14 minutos. De julio. Hoy se juega el primer partido de semifinales del Mundial entre las selecciones de España y Francia. Soy Hugo Almanza, bienvenidos a la información. El 14 de julio del año 1902, en Machu Picchu, el hacendado cusqueño Agustín Lizárraga escribe en un muro a Lizárraga, 14 de julio de 1902, lo cual sirve como prueba de que el estadounidense Hiram Bingham no descubrió la ciudadela el 24 de julio de 1911. Ya a mediados del siglo XIX, la ciudadela había empezado a ser saqueada por el empresario maderero August Burns. 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Le aceptan su reelección encubierta. El cuestionado Jurado Nacional de Elecciones le dio la razón a Rafael López Aliaga y acepta su candidatura como teniente alcalde de Lima a pesar de haber sido elegido senador. Otra vez, Dourran Perú cambia de liquidador por octava vez. Tras más de 14 años de su proceso de liquidación, durante este periodo se han producido renuncias, pérdida de registros, apelaciones y sucesivos reemplazos de los responsables del proceso. Controversia. El Ministerio de Economía y Finanzas, Ministerio de Transportes y Comunicaciones, OCITRAN y Proinversión defienden los peajes en medio del debate que podría eliminarlos. 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El ex candidato presidencial Roberto Sánchez convoca una movilización este miércoles 15 por la libertad de Pedro Castillo. El Tribunal Constitucional le restituyó al Ejecutivo la exclusividad de iniciativa de gasto a dos semanas del nuevo gobierno de Fuerza Popular, partido que en el Congreso apoyó la aprobación de 36 leyes que provocarán un gasto superior a los 100 mil millones de soles. Atención, fue clausurado temporalmente el mercado Tierra Prometida en Santa Rita. El municipio dice que no tienen licencias para operar. 2.000 comerciantes son los afectados. 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No hay dinero para comprar tanques, pero el ejército hará desfilar este 29 de julio al modelo coreano K2 Black Panther, uno de los más costosos del mercado. Seguirán modificando leyes. Keiko Fujimori anunció que las Fuerzas Armadas y Policía Nacional realizarán rastrillaje en zonas fronterizas y que se realizarán más modificaciones al Código Penal y al Código Procesal Penal. Además, confirmó que autorizará el apoyo de Estados Unidos. Estudiantes de Beca 18, becarios y exbecarios del PRONAVEC protestan contra la modificatoria del reglamento que norma el Sistema Nacional de Becas porque eleva las barreras para poder acceder y permanecer en estos programas. 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Atención, el SENASA declaró emergencia sanitaria en todo 12, el país por 90 días calendarios por la presencia de la influenza aviar en aves de corral y dispuso acciones y prohibiciones. Atención, corte de luz hasta por 12 horas en 8 distritos de Lima por sectores. Hoy martes 14 en San Antonio de Chacya, Puente Piedra, Callao, San Martín de Porres, Los Olivos y Caraballo. Mañana miércoles 15 en el RIMAC, Los Olivos, Callao, San Juan de Lurigancho y Comas. La polémica Junta Nacional de Justicia inicia hoy martes la etapa final para designar al nuevo jefe de la OMPE. 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Noticias nacionales, hoy aniversario de creación política del distrito de Yanacancha en Junín. Atención, gremios empresariales de Piura exigen a Keiko Fujimori priorizar medidas para frenar el impacto económico en la región por el fenómeno de El Niño. La Contraloría advierte que el gobierno regional de Piura aún no inicia la limpieza y descolmatación del río Piura a solo 3 meses de las lluvias. De lo peor, la fiscal Joanny Yesenia Lindao Feria fue detenida y trasladada a la unidad de flagrancia de Piura luego de darle un cabezazo a un
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0: El incidente ocurrió tras la intervención al vehículo en el que se desplazaba, con el que realizaba maniobras temerarias por la vía pública. 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Notas del exterior. Hoy Día Internacional del Auxiliar de Enfermería. Hoy se recuerda la toma de la Bastilla Día Nacional de Francia. Hoy en Irak, Día de la República. El presidente Donald Trump restableció el bloqueo naval a Irán en Hormuz y anunció que cobrará un peaje del 20% a los buques que transiten. La historia de la fecha, que ocurrió un 14 de julio. 1945, el capitán brasileño Brás Dias de Aguiar emite un arbitraje que trata de poner fin a los impases surgidos durante la demarcación de la frontera peruano-ecuatoriana. 1979, la Asamblea Constituyente aprueba una nueva constitución con el objetivo de propiciar la progresiva democratización en Perú y el traspaso del poder a los civiles. La frase de hoy: la violencia es el último refugio del incompetente. 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Soy Hugo Almanza, en Umbral Perú, vive la noticia. Para la Red Nacional de Medios, fueron los titulares.
2: 12 en 13 minutos.
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2: Tributo 31 minutos. Los Quipus.

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5: Una, cuatro minutos.
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1: Dos.
0: En la grandeza de Machu.
1: 7 minutos.
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0: 2, 49 minutos.
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0: 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Cordiales saludos, hoy es martes 14 de julio, hoy se juega el primer partido de semifinales del Mundial entre las selecciones de España y Francia. Soy Hugo Almanza, bienvenidos a la información. El 14 de julio del año 1902, en Machu Picchu, el hacendado cusqueño Agustín Lizárraga escribe en un muro a Lizárraga, 14 de julio de 1902, lo cual sirve como prueba de que el estadounidense Hiram Bingham no descubrió la ciudadela el 24 de julio de 1911. Ya a mediados del siglo XIX, la ciudadela había empezado a ser saqueada por el empresario maderero August Burns. En Umbral Perú, titulares, le aceptan su reelección encubierta. El cuestionado jurado de las elecciones le dio la razón a Rafael López Aliaga y acepta su candidatura como teniente alcalde de Lima a pesar de haber sido elegido senador. Otra vez, Dourran Perú cambia de liquidador por octava vez. Tras más de 14 años de su proceso de liquidación, durante este periodo se han producido renuncias, pérdida de registros, apelaciones y sucesivos reemplazos de los responsables del proceso. Controversia. El Ministerio de Economía y Finanzas, Ministerio de Transportes y Comunicaciones, OCITRAN y Proinversión defienden los peajes en medio del debate que podría eliminarlos. Umbral Perú, noticias de verdad. El ex candidato presidencial Roberto Sánchez convoca una movilización este miércoles 15 por la libertad de Pedro Castillo. El Tribunal Constitucional le restituyó al Ejecutivo la exclusividad de iniciativa de gasto a dos semanas del nuevo gobierno de Fuerza Popular, partido que en el Congreso apoyó la aprobación de 36 leyes que provocarán un gasto superior a los 100.000 millones de soles. Atención, fue clausurado temporalmente el mercado Tierra Prometida en Santa Rita. El municipio dice que no tienen licencias para operar. 2.000 comerciantes son los afectados. 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No hay dinero para comprar tanques, pero el ejército hará desfilar este 29 de julio al modelo coreano K2 Black Panther, uno de los más costosos del mercado. Seguirán modificando leyes. Keiko Fujimori anunció que las Fuerzas Armadas y Policía Nacional realizarán rastrillaje en zonas fronterizas y que se realizarán más modificaciones al Código Penal y al Código Procesal Penal. Además, confirmó que autorizará el apoyo de Estados Unidos. Estudiantes de Beca 18, becarios y exbecarios del PRONAVEC protestan contra la modificatoria del reglamento que norma el Sistema Nacional de Becas porque eleva las barreras para poder acceder y permanecer en estos programas. Umbral Perú nunca se detiene. Atención, el SENASA declaró emergencia sanitaria en todo el país por 90 días calendario por la presencia de la influenza aviar en aves de corral y dispuso acciones y prohibiciones. Atención, corte de luz hasta por 12 horas en 8 distritos de Lima por sectores. Hoy martes 14 en San Antonio de Chacya, Puente Piedra, Callao, San Martín de Porres, Los Olivos y Caraballo. Mañana miércoles 15 en el RIMAC, Los Olivos, Callao, San Juan de Lurigancho y Comas. La polémica Junta Nacional de Justicia inicia hoy martes la etapa final para designar al nuevo jefe de la OMPE. 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Noticias nacionales, hoy aniversario de creación política del distrito de Yanacancha en Junín. Atención, gremios empresariales de Piura exigen a Keiko Fujimori priorizar medidas para frenar el impacto económico en la región por el fenómeno de El Niño. La Contraloría advierte que el gobierno regional de Piura aún no inicia la limpieza y descolmatación del río Piura a solo 3 meses de las lluvias. De lo peor, la fiscal Joanny Yesenia Lindao Feria fue detenida y trasladada a la unidad de flagrancia de Piura luego de darle un cabezazo a un efectivo de la policía. El incidente ocurrió tras la intervención al vehículo en el que se desplazaba, con el que realizaba maniobras temerarias por la vía pública. 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
1: 9 minutos.
0: Hoy día internacional del auxiliar de enfermería. Hoy se recuerda la toma de la Bastilla, Día Nacional de Francia. Hoy en Irak, Día de la República. El presidente Donald Trump restableció el bloqueo naval a Irán en Hormuz y anunció que cobrará un peaje del 20% a los buques que transiten. La historia de la fecha, que ocurrió un 14 de julio. 1945, el capitán brasileño Brás Dias de Aguiar emite un arbitraje que trata de poner fin a los impases surgidos durante la demarcación de la frontera peruano-ecuatoriana. 1979, la Asamblea Constituyente aprueba una nueva constitución con el objetivo de propiciar la progresiva democratización en Perú y el traspaso del poder a los civiles. La frase de hoy: la violencia es el último refugio del incompetente. Síguenos y comenta, recuerda que lo que es útil se debe compartir. Soy Hugo Almanza, en Umbral Perú, vive la noticia. Para la Red Nacional de Medios, fueron los titulares. 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
1: Tres, 25 minutos.

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11: Cuatro, cinco minutos.
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Hola, hola, un gusto enorme estar con todos ustedes. Ya estamos en Música en Acción, con todo el poder de la música. En sala de sonidos, Juancito Salgado, quien les habla, Jaime Velázquez. Hoy vamos a tomar el año 1986 y recordar estos grandes hits musicales que fueron, entre todos, la gran popularidad aquí en Arequipa de haber estado en los primeros lugares, como también aquellos que tienen una inmensa calidad en su ejecución, en su forma de realizar la música. 1986, Fleetwood Mac empezaba el programa y vamos a continuar porque aquí está Michael Jackson y Sheldon Garrett. Todo eso aquí en Música en Acción para ustedes.

Un año maravilloso con muchos éxitos, muchas canciones y grandes películas que salieron en esa década de los 80, 1986. Nos vamos con un hitazo musical de película del Baile Prohibido. Lo disfrutamos aquí en Música en Acción.

0: 4:29
1: En esta edición de Música en Acción vamos a estar recordando momentos inolvidables con una canción que en realidad me trae muchos recuerdos y más todavía de un gran amigo y locutor, quien en realidad también fue nuestro referente. Se trata de Víctor Lalo Chicata, quien ya pasando los años llega el video, y esto cuando sale ya los VH, ¿no? Primero era los betas, luego VHS, ¿no? Y en eso, pues me he muy emocionado. Víctor Lalo dice, me mandaron un single o un video de música de un artista genial. Y, bueno, por la curiosidad y todo ello, nos fuimos a su casa a ver. Y ahí es donde expectamos y observamos un video espectacular que le encantaba a él. Viene con Billy Idol. Y esto que dice, money, money, moneda, moneda.

fue este fondito musical, reconocido seguramente por muchos que vivieron en la década de los 70, 60, 70, 80. El tocadisco con Pepe Carufe. Momento especial para seguir con 1986, hitazos musicales que nacieron en ese año.

0: Momentos inolvidables precisos en 1986 y en Música en Acción, recordando hits que nacieron en esa época. Años 80. Juan Chan, Robert Hausen. Y ahora el turno para otra de las agrupaciones que para una grandiosa película se realizó. Los Lobos, La Bamba,
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0: Bon Jovi. Todo eso para ustedes aquí en Música en Acción.

Y esto de Música en Acción, no hay más. Nos vamos, gracias por estar junto con nosotros, con Juancito Salgado en la sala de sonidos, que les habló Jaime Velázquez. Nos vamos para nuevamente estar retornando en otra cita importante con la música de todos los tiempos. Música en Acción con todo el poder de la música. Nos vamos con Starship. Hasta una próxima. Gracias.

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2: 5:33 minutos.

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1: Hoy nuestro invitado es el grupo Queen. Queen es una de las bandas de rock más influyentes y exitosas de la historia. Se formó en 1970 en Londres y estuvo integrada por Freddie Mercury, voz y piano, Brian May, guitarra, Roger Taylor, batería y John Deacon en el bajo. El grupo destacó por su estilo innovador, que fusionó rock, ópera, pop, hard rock y música progresiva. Sus espectáculos en vivo se caracterizaron por la energía, el virtuosismo musical y el carisma de Freddie Mercury, considerado uno de los mejores vocalistas de todos los tiempos. Sus canciones continúan siendo populares en todo el mundo. Uno de los momentos más memorables de la banda fue su presentación en el Ayuda Viva, en 1985, considerada por muchos como una de las mejores actuaciones en la historia del rock. Tras el fallecimiento de Freddie Mercury en 1991, Queen continuó realizando proyectos especiales. Desde 2011, Brian May y Roger Taylor han llevado el legado de la banda junto al cantante Adam Lambert bajo el nombre Queen y Adam Lambert, realizando giras internacionales. Con más de 300 millones de discos vendidos en todo el mundo, Queen ha dejado una huella imborrable en la música y sigue siendo una referencia para generaciones de artistas y fanáticos del rock. Escuchas las canciones Quiero Ser Libre y Radio Gaga.

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Gracias por acompañarnos en este recorrido por los grandes éxitos de los 80s y 90s, recordando canciones que marcaron historia y momentos inolvidables. Desde Radio Escarabajo 106.9 en la frecuencia modulada, nos despedimos hasta la próxima parada en el tiempo. Continúa con nosotros porque la buena música no se detiene.

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1: A continuación, en Radio Escarabajo, un momento de oración con el Ángelus.

El ángel del Señor anunció a María, y ella concibió por obra y gracia del Espíritu Santo. Dios te salve, María, llena eres de gracia, Señor es contigo. Bendita tú eres entre todas las mujeres, y bendito es el fruto de tu vientre, Jesús. Santa María, Madre de Dios, ruega por nosotros, pecadores, ahora y en la hora de nuestra muerte. Amén. He aquí la esclava del Señor. Hágase en mí según tu palabra. Dios te salve, María, llena eres de gracia, el Señor es contigo. Bendita tú eres entre todas las mujeres, y bendito es el fruto de tu vientre, Jesús. Santa María, Madre de Dios, ruega por nosotros, pecadores, ahora y en la hora de nuestra muerte. Amén. Y el Verbo de Dios se hizo carne, y habitó entre nosotros. Dios te salve, María, llena eres de gracia, el Señor es contigo. Bendita tú eres entre todas las mujeres, y bendito es el fruto de tu vientre, Jesús. Santa María, Madre de Dios, ruega por nosotros, pecadores, ahora y en la hora de nuestra muerte. Amén. Ruega por nosotros, Santa Madre de Dios, para que seamos dignos de alcanzar las promesas y gracias de nuestro Señor Jesucristo. Amén. Oremos. Infunde, Señor, tu gracia en nuestros corazones, te lo suplicamos, a fin de que, conociendo por el anuncio del ángel la encarnación de Jesucristo tu Hijo, por los méritos de su pasión y muerte en la cruz, lleguemos a la gloria de la resurrección. Por el mismo Cristo nuestro Señor. Amén. Gloria al Padre, y al Hijo, y al Espíritu Santo, como era en el principio, ahora y siempre, por los siglos de los siglos. Amén. Gloria al Padre, y al Hijo, y al Espíritu Santo.

0: como era en el principio, ahora y siempre, por los siglos de los siglos. Amén. Gloria al Padre, y al Hijo, y al Espíritu Santo, como era en el principio, ahora y siempre, por los siglos de los siglos. Amén.
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0: Hola, ¿cómo están, amable audiencia? Nos alegra mucho que nos escuchen. Con ustedes, James y la discoteca inolvidable del recuerdo. Bienvenidos a un nuevo espacio donde las canciones que amas te acompañan una vez más. En tu programa, Melodías del Amor. Canciones que hablan de amor y tocan al corazón.
1: 6:05.
0: James Arce Espinosa, en la dirección y conducción del programa. Junto a Lidia Laura, en la coanimación, compaginación musical y control de sonido. ¿Qué tal, amigos? Es un verdadero placer saludarlos y compartir tus melodías inolvidables en la hora del recuerdo. Tú y yo siempre juntos, disfrutando de la dulce sensación de la música y lo gratificante de tu compañía.

0: Queridos radioescuchas, bienvenidos a un nuevo encuentro con El Ayer, donde las melodías del amor siguen latiendo en cada corazón que no ha dejado de sentir. Hoy, como siempre, detrás de los cristales está Lidia Laura en la sala de sonidos y grabaciones. Y frente al micrófono, quien tiene el placer, el gusto de hablarte, James Arce, en la hora del recuerdo de tus melodías del amor.
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1: 6, 9 minutos.

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Seguimos compartiendo contigo las canciones que el tiempo no borra, esas que nos recuerdan que el amor también se escucha, se siente y se vive. 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

¿Y qué tal? ¿Cómo estás? ¿Cómo te sientes? ¿Feliz? Tú y yo siempre juntos, de corazón a corazón. ¿Nos escuchas? Nos alegra.

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Esta es la dulce sensación de la música junto a lo gratificante de tu compañía. La buena música no entiende de edades, simplemente encuentra el camino para llegar a tu corazón. Seguimos disfrutando juntos de estos inolvidables clásicos del ayer. 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

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El amor tiene muchas formas de expresarse y una de las más hermosas es a través de una canción. Continuamos compartiendo contigo melodías que nunca dejarán de emocionar.

¿Y qué tal? ¿Cómo estás? ¿Cómo la están pasando, queridos y amables radioescuchas? Sabemos que bastante bien, en compañía de tus melodías del amor, en esta hora inolvidable del recuerdo. Porque hay canciones que no necesitan presentación, porque ellas mismas se presentan con la primera nota musical. Son himnos de lo cotidiano, testigos de amores sencillos y dolores profundos. En esta estación no solo las reproducimos, las revivimos, las sentimos y las compartimos con quien sabe que la música también puede ser una forma de regresar a casa.

0: Querida audiencia, ha sido un verdadero honor haberlos acompañado en esta cita cargada de memorias y emociones.
1: 6:57 minutos.
0: La discoteca inolvidable del recuerdo. Tú y yo siempre juntos, disfrutando de la dulce sensación de la música y lo gratificante de tu compañía. Nos hemos complacido en presentar Melodías del A.

0: Agradecemos profundamente su amable sintonía. Nos alegra mucho que nos escuchen. Amigos, será hasta nuestra próxima emisión con las melodías de tu preferencia. Hasta pronto.
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1: Siete donde estemos. Y un minuto.
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